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1: Ajá, trayéndote la mejor música siempre, WCCM-FM. Ahora con la hora será el señor Ramón.
2: Ahora exacta será la 4 y 20.
1: La primera llamada, ¿con quién hablo?
3: Yo, it's Freedom in there, man. Yo, it's Freedom.
1: No, no, no, la próxima llamada. Llamado, ¿con quién hablo?
4: Hola, ¿usted me oye?
1: Sí, te oigo. ¿Con quién hablo?
4: Te habla Altagracia Jiménez Calme de la Cruz Vázquez Rosario Figueroa Vargas Sánchez.
1: Dios mío, ¿de dónde eres, mi amor?
4: De Manhattan.
1: No, no, mi amor, ¿de qué país tú eres?
4: Soy de Puerto Rico.
1: Muy bien. ¿Qué canción te gustaría ahora mismo?
4: Ay, pero qué emoción, son tan nitidos. No me recuerdo el nombre, pero son tres latinos.
1: Ajá, deja ver. Debe de ser el disco nuevo que tiene el Weapon Metal Generally Trilogy de CNC Music Factory.
4: Sí, sí.
1: Muy bien, ajá. Sí, Altagracia, ¿qué estación te trae lo mejor de música latina y americana?
4: Pues WCCMFFM.
1: Pues entonces, adelante, adelante con la música de CNC Music Factoría.
5: ¡Mira, mi gente! ¡Señoras y señores!

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0: Bienvenidos a Renacer entre las Ruinas, el programa donde cada día Renacer entre las Ruinas y el Clarividente Elías abren las líneas telefónicas para recibir sus consultas y entregar respuestas. ¿Problemas de amor? ¿Problemas de salud? ¿Le han dicho que en su enfermedad no tiene sanación? ¿Sufre de enfermedades desconocidas y busca una respuesta? ¿Quiere saber quién realmente lo quiere, quién lo odia o quién lo traiciona? ¿Tiene problemas con sus vecinos? ¿Quiere descubrir quién es su verdadero amigo y quién es su enemigo? Usted marque nuestro número telefónico y comience una nueva vida sobre los escombros de su pasado. Y en este instante, los dejamos con uno de los 12 videntes y mentalistas de Renacer entre las Ruinas. Sean todos bienvenidos al programa de consultas Renacer entre las Ruinas. Con ustedes, el clarividente Elías.
1: Quiero darle las gracias de todo corazón a usted, don Elías, por haber sido un instrumento de Dios en mi camino, por haberme ayudado y acompañado en cada proceso de limpieza y liberación que viví. Gracias por estar ahí, por ayudarme a sacar de mi vida todo aquello que sentía y que hacía daño por enfrentar según lo que yo vivía y creía a quienes habían trabajado en mi contra. A cada persona que participó en este proceso le agradezco sinceramente de todo corazón.
2: Así como la hermana que acabaron de escuchar, un testimonio real, testimonio de vida, pero también una persona que se comunica con nosotros a través de nuestra línea telefónica para darnos su testimonio y dejarnos este mensaje tan bonito. Recuerden, queridos hermanos, que esa persona puede ser usted. 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
2: Bienvenidos una vez más, queridos hermanos y hermanas, a este su programa Renacer entre las Ruinas con el clarividente Elías. Así que en este momento le pido el favor a Control aquí en la radio que me abra en estos momentos la línea telefónica de Renacer entre las Ruinas para que todos ustedes, si están atravesando un problema, una situación difícil, si se sienten cargados, desesperados, angustiados, puedan tomar nota en este momento del número telefónico y comunicarse ahora mismo conmigo para que yo, a través de su fecha de nacimiento, pueda hacer el recorrido, pueda hacer la visualización y poderle decir a usted cuál es su problema, pero sobre todo cuál es la solución a ese problema para que usted venga a mi centro de orientación. Recuerde la línea 950-90-06-24. Repito, 950-90-06-24. Un fuerte abrazo para todos ustedes que me escuchan. Hoy quiero traerles un mensaje muy especial a usted, querida mujer, que me escucha del otro lado de la radio, que está atravesando una situación sentimental difícil, que se siente rechazada por su esposo, que se siente vulnerada, pero que también se siente echada a un lado porque tiene tristeza, desesperación, angustia, porque siente que su esposo le traiciona y sobre todo que ya no permanece en casa como antes, que ya no responde como antes en ningún ámbito y en ningún nivel. Le hablo a usted, mujer, que se encuentra muy angustiada y preocupada por su hogar. En este momento me llega ese mensaje, esa conexión mental y espiritual para hablarle a usted que se encuentra también enferma, con una enfermedad rara, con una enfermedad que lleva mucho tiempo en su cuerpo y que desafortunadamente la ciencia médica no le ha podido detectar. Pero también quiero hablarle a usted, querido hermano, que lleva hundido en el trago, en el licor, también en las drogas, y que lo ha llevado a desesperarse, lo ha llevado a no poder conciliar el sueño, lo ha llevado a un problema muy grande de potencia sexual, de no poder responder íntimamente a su pareja. Le hablo a cada uno de ustedes y quiero abrazarlos el día de hoy y decirles que Dios Todopoderoso tiene respuestas, pero también soluciones para cada problema, para cada situación difícil por la cual estén atravesando. Me están informando en estos momentos de control que empiezan a entrar llamadas, y es lo más importante para nosotros, que entren las llamadas en este momento. Aló, ¿con quién tengo el gusto de hablar?
3: Con la señora María Espinosa Cisterna.
2: Señora María Espinosa, bienvenida al programa del Clarividente Elías.
3: Ya.
2: María, ¿usted de dónde se comunica?
3: De Santa Bárbara.
2: Santa Bárbara. Un saludo a todas las personitas de Santa Bárbara que nos escuchan ya. A Renacer Entre las Ruinas. Un abrazo para todos.
3: Igualmente para ustedes.
2: Querida hermanita,
3: sí, señora,
2: ¿qué es lo que más le llama la atención de nuestro programa?
3: Bueno, que lo que el programa que escucho el día domingo son... Dice la verdad a las personas, lo que está pasando.
2: Qué bueno, querida hermana, y me alegra mucho eso, porque usted lo ha dicho. Aquí se dice solamente la verdad, desde nuestro conocimiento y sobre todo desde el secreto que poseemos para poderle decirle la verdad a todas las personas que se comunican con nosotros.
3: Ya.
2: Querida hermana, deme su fecha de nacimiento, por favor.
3: Ya, el 24 de junio... del año 1953.
2: ¿24 de junio de qué año?
3: Del año 1953.
2: 1953. Bueno, querida hermana, se va a concentrar única y exclusivamente en mi voz. No ya. Se vaya a distraer con nada más.
3: Ya.
2: ¿Bueno?
3: Ya, señor.
2: Dígame. Usted es una mujer muy emprendedora. Usted toda su vida ha sido una mujer echada para adelante, luchadora, que primeramente piensa en los demás antes que en cualquier otra persona. No se me distraiga con nada, que estoy en estos momentos mirando las puertas, abriendo los portales de su fecha de nacimiento a través de la mente, del espíritu. Usted es una gran persona que primero piensa en los demás antes que en usted misma. Siempre ha sido así.
3: Siempre.
2: Hoy en día, así es, mi señora. La felicito por eso, querida hermana, ¿oyó?
3: Ya.
2: Pero yo veo que usted... le han pagado mal.
3: Sí.
2: Por todo el bien que usted ha realizado en su vida, le han pagado mal, siempre con personas desagradecidas, envidiosas, rodeándola todo el tiempo, querida hermana.
3: Sí, señor, es verdad.
2: Y ahorita que usted se encuentra en su enfermedad, usted se encuentra con dificultades de salud, entonces ahí es donde uno sabe quién vale y quién no vale.
3: Ya.
2: Usted se siente sin fuerza, sin ánimo de hacer nada. A veces se siente con un aburrimiento, sin ganas de hacer nada, como con ganas de salir corriendo, irse para otro lado y simplemente no estar donde usted se encuentra en este momento.
3: Sí, es verdad, sí.
2: Usted se siente muy desanimada, querida hermana, no solamente por las situaciones familiares, sino porque también el dinero no alcanza. Usted siente que su vida ha cambiado, usted siente que la familia también está muy alejada.
3: Sí, señor.
2: ¿Cómo es su relación con su esposo?
3: Sí, yo tengo una casa. Bueno, la relación ha sido así nomás, porque yo siempre ando con dudas con él, porque él me mentió y yo ando con dudas con él.
2: Claro, porque hay energías negativas, porque la casa está cargada y hacen que haya diferencias con su esposo, con sus hijos, con su familia. Más allá de eso, querida hermana, yo estoy mirando aquí algo en compañía de los hermanos de Renacer Entre las Ruinas. Estamos aquí concentrados haciendo esta visibilización. No se me desconcentre que estamos aquí conectados con su mente. Y usted tuvo un problema como con unas mujeres en el pasado, una mujer. Puede que sea una mujer allegada a usted o en esa entonces fue allegada a usted y tuvieron un problema fuerte. ¿Usted conoce a alguien de nombre Rosa?
3: Sí. Sí, una
2: ex-cuña
3: mía.
2: Ella es la que estoy visualizando yo en estos momentos aquí con los hermanos de la comunidad de Renacer Entre las Ruinas.
3: Ella.
2: Y yo le voy a decir la verdad y solo la verdad, querida hermana. De esa Rosa ex-cuñada suya de hace muchos años,
3: ¿sí?
2: Es una mujer que tiró algo en porquería, negro, oscuro, para que usted le fuera mal.
3: Sí.
2: porque le tenía mucha envidia y mucha rabia a usted. ¿Nunca la pasó?
3: Sí, no, ni yo ni ella me pasó.
2: La humillaba todo el tiempo, constantemente, y ella no quería que usted estuviera en la familia.
3: Sí, y para otro me dijo la señora que era una tal María, pero la María era una familia también, pero murió ella no hace más mucho tiempo.
2: Tranquila, querida hermana. Hermana, mire, escúcheme lo que le voy a decir. Usted tiene una brujería muy fuerte encima, muy fuerte. Y esto no solamente le afecta a usted, sino también a su esposo y a sus hijos. ¿Buena? Entonces, lo que usted va a hacer, querida hermana, es volver a comunicarse a nuestra línea telefónica y separar su hora para que nosotros le podamos atender personalmente y yo le pueda decir otras cosas que por este medio no le puedo decir y poderla limpiar de brujería, de maleficio, de hechicería, poderle mostrar a usted la porquería que le hicieron y sobre todo poder quitarle de encima toda esta carga oscura, toda esta carga que usted ha tenido que tener durante tantos años. 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Yo le voy a mostrar también el rostro de esa persona para que usted esté confiada y usted sepa que yo le estoy diciendo la verdad. ¿Bueno? Porque el clarividente Lía solamente dice la verdad. Querida hermana, ¿qué le podría decir usted a las personas o qué le dice usted a las personas que la escuchan en este momento?
3: Bueno, que ustedes dicen la verdad y que lo llamen, porque uno ya sale de todas las dudas que uno tiene y que llamen, que se hablen con ustedes.
2: ¿Me equivoqué en algo de lo que le dije?
3: No, sin nada.
2: Bueno, querida hermana, Dios le bendiga y un fuerte abrazo.
3: Igualmente para hacer mucha felicidad para ustedes, para todos.
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2: Seguimos aquí con todos ustedes, queridos hermanos y hermanas, en este su programa Renacer entre las Ruinas, recibiendo a cada uno de ustedes sus llamados para personas que quieran consultarse con el clarividente y sobre todo poder tener una respuesta a esa situación, a ese problema por la cual están atravesando. 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En estos momentos me indican de control que ya empiezan a sonar nuevamente los teléfonos por la línea 1. ¿Con quién tengo el gusto de hablar?
4: Con Ana.
2: Ana, ¿de dónde se comunica? ¿De qué región?
4: San Antonio, de la Quinta Región.
2: La Quinta Región. Un saludo para todas las personas que nos escuchan desde San Antonio y desde Valparaíso.
4: Sí.
2: Un abrazo para todos. Querida Ana, deme su fecha de nacimiento, por favor.
4: El 4 de mayo del 46.
2: 4 de mayo de 1946. Uy, Ana. Ana, dígame ¿sí? una cosa, ¿qué le llamó la atención a usted de nuestro programa?
4: Sí, quería llamar para ver mi situación.
2: Tranquila, Ana. Muchas gracias de todas maneras por escucharnos y sobre todo por confiar en que el clarividente Elías y Renacer entre las Ruinas le vamos a ayudar, le vamos a guiar en cualquier problema por el cual usted esté atravesando. Repítame su fecha de nacimiento, por favor.
4: El 4 de mayo
2: de 1946.
4: 1946.
2: Perfecto. Usted va a concentrarse única y exclusivamente en la voz del clarividente Elías, quien le habla en este momento.
4: ¿Ya?
2: No se me va a distraer con nada a su alrededor, se va a concentrar única y exclusivamente en mí. ¿Bueno?
4: Bueno.
2: Va a pensar un número del 1 al 5 en este momento, no me lo diga. ¿Ya lo pensó?
4: Sí.
2: ¿Usted pensó el número 3?
4: Sí.
2: Muy bien, Ana. Este número 3 tiene un significado. Esto no fue coincidencia o no fue suerte, como lo llaman, que yo haya podido ver este número 3 en su mente. Esto establece primeramente la conexión y segundo, establece que yo puedo leerle en estos momentos su pasado, su presente y poder hablarle un poco de su futuro a través de su fecha de nacimiento. Cosa que no puede hacer cualquier persona. Yo veo, Ana, en estos momentos que usted ha sido una mujer muy trabajadora en su pasado, que usted es una buena persona, una buena mujer, que desafortunadamente me la han pagado muy mal. Me la han pagado muy mal porque usted ha sido muy bondadosa. Yo estoy visibilizando, Ana, que su corazón atraviesa un dolor, una tristeza. La veo angustiada, preocupada y sola.
4: Sí.
2: ¿Es así?
4: Sí, así es.
2: Veo como un difunto en su familia.
4: Sí.
2: Hubo un difunto en su familia, no sé, hace poco, hace 6 meses o más de un año para acá.
4: Sí, mi marido hace un año y mi hermano hace 6 meses.
2: Querida hermana Ana, Dios le bendiga primeramente. La acompaño y sintiéndolo mucho por estas dos pérdidas que usted ha tenido. Primero enviudando y segundo la pérdida de su gran hermano. También veo y visibilizo que la veo muy triste. Se siente sola usted.
4: Sí.
2: Y adicionalmente también veo una situación en su salud. Me la han diagnosticado enfermedad, no sé, veo como problemas de azúcar, de resistencia a la insulina, como diabetes.
4: Sí, sí.
2: Esto hace que su ánimo baje y que obviamente usted se sienta deprimida. Por eso es que usted se siente sola, se siente aburrida. Usted ha llorado, porque ha llorado mucho.
4: Sí.
2: Se siente demasiado triste. ¿Usted con quién está en estos momentos, querida hermana?
4: Sola.
2: También veo un dolor que baja por su espalda, hacia sus piernas, pero también a veces duelen sus hombros, duelen mucho.
4: Sí.
2: Siente una carga, como si llevara consigo una cruz.
4: Sí.
2: Hay muchas cosas que debo decirle, querida hermana Ana, pero yo necesito que usted pueda venir personalmente a mi centro de orientación para yo poderle ver, porque hay cosas que a través de la radio no le puedo decir, pero sí le puedo decir en estos momentos con plena seguridad que usted está cargada, que usted tiene una brujería desde hace muchos años atrás, una mujer por envidia, por rencor, por resentimiento le mandó trabajar a usted precisamente para que en estos momentos usted se encuentre sola, se encuentre triste y sobre todo que la muerte haya visitado su familia, empezando desde su esposo hasta su hermano. Es necesario que se vuelva a comunicar a nuestra línea telefónica, separe y reserve su hora y yo pueda verle personalmente, Ana.
4: ¿Ya?
2: Dígame una cosa, querida hermana, ¿cómo le pareció este llamado?
4: Bien, súper bien.
2: ¿Qué le podría decir a usted a las personas que nos escuchan en este momento?
4: Que lo vayan a ver porque lo que usted me ha dicho es todo verdad.
2: ¿Recomienda usted al clarividente Elías?
4: Sí.
2: Querida hermana Ana, Dios le bendiga. Espero verla pronto personalmente. Y por último, ¿le dije toda la verdad?
4: Sí, sí.
2: Querida hermana, la dejo porque el tiempo en la radio es muy corto. Pero le envío un abrazo fuerte y espero verla muy pronto. Bueno, mil bendiciones para usted. Y la llamo más tardecito. Esté pendiente del llamado. ¿Bueno?
4: Ya. Yo
2: la atiendo a la distancia. Yo la atiendo a la distancia entonces.
4: Con mucha urgencia, con mucha necesidad.
2: Bueno, querida hermana, Dios le bendiga.
4: Ya, gracias.
2: Un fuerte abrazo. Chao, chao.
4: Gracias. Chao.
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2: ¿Les ha pasado, queridos hermanos y hermanas, que ustedes aman a su pareja, hay cariño, hay confianza, hay ganas de tener intimidad, pero realmente en el momento en que ustedes van al acto, van a la acción, desafortunadamente el apetito no funciona, no funciona la voluntad y mucho menos la energía. Esto sucede, queridos hermanos y hermanas, porque el deseo ha terminado, el deseo ha fracasado. Pero muchas de las veces por las cuales pasan estas situaciones no es porque su pareja tenga una tercera persona, porque haya infidelidad o porque haya un amante en la relación. Realmente pasa por estrés, pasa por mucha sobrecarga laboral, pasa porque hay muchas deudas, porque hay muchas discusiones o hay muchos problemas familiares, personales o laborales. Estas cosas suceden y afectan desafortunadamente el vínculo íntimo entre el hombre y la mujer, porque no solamente son los hombres los que sufren esta impotencia en su virilidad, sino también son ustedes, queridas hermanas, mujeres, que falta el apetito sexual, falta la energía y sobre todo falta el interés de poder tener y sostener una relación íntima con su pareja. Por eso hay algo que debemos entender. Tener poco deseo sexual no significa necesariamente que se haya acabado el amor. Puede estar relacionado, como les decía, con estrés, con cansancio o por muchos factores que nos rodean como seres humanos. Pero también cuando la falta de intimidad aparece en nuestra relación y perdura por 3-4 meses, 1 año, 2 años y avanza el tiempo, da lugar y da oportunidad para que terceras personas lleguen a nuestras parejas y hagan lo que nosotros o ustedes mujeres no hacen por su pareja en la relación íntima. 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
2: Seguimos aquí en nuestro programa Renacer entre las Ruinas y quien les habla, su clarividente Elías, en esta emisora prestigiosa en este momento, solucionando situaciones, diferentes situaciones y sobre todo recibiendo testimonios de cada ser, de cada persona que ha trabajado conmigo y que han recibido una respuesta y un resultado 100% efectivo y 100% especial. Me dicen en este momento de control que hay una llamada. ¿Con quién tengo el gusto de hablar?
5: Con Francisca.
2: ¿Cómo se encuentra usted en este momento?
5: Muy bien, ¿y usted?
2: Qué bueno escucharla, Francisca. Claro que me acuerdo de usted. Dígame, Francisca, ¿qué fue lo que más le llamó a usted la atención primeramente de Renacer entre las Ruinas y el clarividente Elías cuando usted vino a nuestra consultoría?
5: Saber que me podía ayudar en lo que me estaba pasando.
2: Entiendo, muy bien. Francisca, dígame o dígales a las personas que nos escuchan en este momento, ¿usted por qué vino a mi centro de orientación? ¿O cuál fue la principal razón por la cual usted tomó la decisión de venir?
5: Porque me sentía como, no sé, me daban como ataques de enojo, frustración, no me sentía bien, digo, y con mi familia.
2: ¿Se sentía usted apurada, se sentía como, como con desesperación constante, como con una preocupación entre pecho y espalda, sí, sin saber por qué, cierto?
5: Sí.
2: Bueno, Francisca, pero cuéntele a todas las personas que nos escuchan en este momento, después de usted haber venido al Centro de Orientación de Renacer Entre las Ruinas, después de usted haber recibido el tratamiento, ahora usted, ¿cómo se siente hoy día? ¿Qué resultados vio usted, que eso es lo más importante? ¿Y cómo se siente ahora?
5: Ahora me siento bien, puedo estar bien, estoy bien con mi familia, estamos más juntos. Ya no me dan ese ataque de enojarme por todo.
2: ¿Ya casi no se enoja mucho?
5: No, ya no me frustro tanto a lo que me pasa.
2: ¿Está más tranquila?
5: Sí.
2: ¿Y cómo se encuentra su hogar? ¿Cómo está su hogar?
5: Sí, bien.
2: Bueno, Francisca, me alegra muchísimo. ¿Qué le puede decir usted a las personas que nos escuchan en este momento? ¿Recomienda usted al clarividente Elías y a Renacer Entre las Ruinas?
5: Sí, lo recomiendo, y que si pueden buscar ayuda con él, lo que necesiten lo hagan, le vaya mejor en sus vidas.
2: Perfecto, Francisca. Usted ha recibido una ayuda no solamente para usted, sino para toda la familia, ¿cierto?
5: Sí.
2: Me alegra mucho, y me alegra que toda la familia haya visto resultados, haya visto sobre todo una luz en el camino y se hayan sentido conformes y hayan encontrado lo que vinieron a buscar en nuestro centro de orientación de Renacer Entre las Ruinas. Estimada Francisca, le envío un abrazo gigante, mil bendiciones y espero verla muy pronto.
5: Muchas gracias por usted.
2: Bendiciones.
5: Gracias.
2: Y recuerden, estimados y estimadas, que si usted está atravesando un problema difícil en el amor, en su hogar, si usted se siente cargado o cargada, que usted siente que le han hecho algún mal, tuvo alguna pelea con algún vecino, tiene enemigos o siente que tiene enemigos ocultos, enfermedades inclusive, que la ciencia médica, los doctores no han determinado, no han diagnosticado efectivamente que sea una enfermedad, usted puede comunicarse en estos momentos con el clarividente Elías, para poderle ayudar, para poderle guiar y sobre todo para poder solucionar esa situación, ese problema por el cual usted está atravesando.
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2: Seguimos en este momento en su programa Renacer Entre las Ruinas con el clarividente Elías, recibiendo más llamadas de testimonios. 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Así que si usted quiere comunicarse ahora mismo y darnos su testimonio en vivo y en directo, lo puede hacer ya, para que las personas que nos escuchan sepan que son de personas reales, que han visto sus resultados y han tomado los tratamientos que hemos nosotros dado a cada persona, a cada individuo que viene a nuestra consultoría, a nuestro centro de orientación, y reciben su tratamiento y reciben sus resultados 100% reales y efectivos. Tenemos una llamada en estos momentos en línea. ¿Con quién tengo el gusto?
6: Con Nicolás.
2: Nicolás, Dios le bendiga. Recuerdo Nicolás. ¿Nicolás qué? ¿Cuál es su apellido?
6: Nicolás Aguirre,
2: ¿cómo está? Claro que me acuerdo de usted, Nicolás. Primero que todo, agradeciéndole por llamar en ese momento para darnos su testimonio de vida, testimonio real, pero sobre todo para las personas que lo escuchan a usted en estos momentos, que estén pasando una situación similar, igual a la cual usted pasó en su pasado, puedan tomar esta ayuda a través del clarividente y sobre todo ver resultados reales y efectivos. Cuénteme, Nicolás, ¿cómo era su vida antes de venir a nuestro centro de orientación?
6: Bueno, antes de venir con ustedes yo era rabioso, ¿no? El dinero no era abundante, tenía problemas con mi familia, explotaba por todo.
2: Era muy explosivo, era muy impulsivo.
6: Claro, tenía problemas con mi pareja. No había día que no pelearan.
2: Desórdenes alimenticios y todo.
6: Exacto.
2: Y usted vino, querido hermano Nicolás, y en el momento en que usted vino a mi centro de orientación, yo le mostré a usted la maldad y la brujería que usted tenía.
6: Sí, maestro.
2: ¿Qué vio usted, hermano? Cuénteme usted qué vio. Cuéntele a las personas que lo escuchan en este momento, ¿usted qué vio?
6: Bueno, al momento de ir y cuando usted descubrió la brujería, se volvió automáticamente negro.
2: Bueno, querido hermano, usted vio la porquería, todo lo que le hicieron a usted para cerrar sus caminos, para que usted le fuera mal en todo lo que usted estaba realizando en su vida en ese momento. Pero cuéntenos cuál fue esa experiencia, cuál fue el resultado que usted vio para su vida y sobre todo, ¿cómo se siente usted ahora en este momento después de haber venido a nuestro centro de orientación de Renacer entre las Ruinas y haberse tratado con el clarividente Elías?
6: Hoy soy un hombre nuevo, menos rabioso, tengo mejor comunicación con mi pareja, familia, soy más libre, más light, tengo más abundancia de dinero, de actividades. Ya no soy un hombre amargado, me encanta salir, soy más feliz.
2: Qué bueno, hermano, me enorgullece saber que usted se siente más feliz, que eso es lo más importante, la felicidad y la tranquilidad en cada ser y en cada individuo es lo más importante, querido hermano Nicolás. Tengo entendido que usted se había quedado sin pega y ahorita nuevamente inició en una mejor pega. Le está yendo muy bien, ¿no?
6: Sí, yo me había quedado sin trabajo, había abundancia, nada, y de la nada llegaron las bendiciones de este año.
2: Qué bueno, querido hermano, apreciado, le mando un abrazo gigante. Estimado, usted sabe que aquí lo que usted necesite con muchísimo gusto. Y quisiera por último decirle a usted, ¿qué le diría a las personas que lo escuchan en este momento a través de la radio?
6: Que no se dejen llevar por nadie, que vean que tienen, porque la maldad existe, pero tratándola a tiempo uno puede llegar a incluso salvar vidas.
2: ¿Usted recomienda el clarividente Elías, hermano?
6: 100%. Les recomiendo que se hagan ver, que no dejen como una causa perdida, como es una causa de mañana va a pasar. No, háganse ver, trátense y van a ver que su vida cambia drásticamente, pero para bien.
2: Como dicen, que salga toda la maldad y que entre todo el bien y toda la bendición para cada persona y para cada camino. Se le abrieron sus caminos, querido hermano Nicolás, ¿cierto?
6: Y se me abrieron contundentemente, gracias a Dios y a ustedes.
2: Y lo más importante es que el sol sale todos los días para todo el mundo por igual. Querido hermano Nicolás, Dios le bendiga, gracias por este testimonio, un fuerte abrazo y mil bendiciones.
6: Igualmente, hermano Elías.
2: Así como el hermano Nicolás vino a un tratamiento en nuestro centro de orientación Renacer entre las Ruinas, se trató directamente conmigo. Puede ser usted, la persona que me escucha en este momento, que esté pasando una situación similar o parecida al del hermano Nicolás y usted pueda venir, recibir su tratamiento, sobre todo sacarse cualquier cosa negativa, cualquier bloqueo que usted tenga en su vida y a través de nuestro tratamiento usted pueda ver qué brujería, hechicería, porquería lanzaron sobre usted con sus propios ojos y también con sus propios ojos pueda ver que se le retiró, que salió de usted y sobre todo que sus caminos se abrieron. También a través de nuestros rituales y a través de nuestros procedimientos en el centro de orientación le vamos a mostrar a usted el rostro de esa persona o el nombre o las iniciales del nombre de las personas o de la persona que le hizo a usted el daño. Así que comuníquese ahora mismo, querido hermano y hermana que me escucha a esta hora en la radio, comuníquese a nuestras líneas telefónicas, separe su hora, reserve su hora para verse directamente con el clarividente Elías y yo poderle ayudar y tratar personalmente.
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2: Son testimonios reales, testimonios de personas que han tomado su tratamiento directamente en Renacer Entre las Ruinas y con quien les habla el clarividente Elías. Por esta razón es que ustedes están escuchando en estos momentos que nos entregan su testimonio, y usted que me está escuchando en estos momentos, apreciado hermano, puede ser uno de ellos, puede ser uno de estas personas que salen en vivo y en directo a dar su testimonio, testimonio de vida y testimonio real. Así que si usted está atravesando un problema similar, parecido o igual a las personas que acabaron de escuchar en los testimonios, usted puede tomar en estos momentos lápiz y papel, anotar el número telefónico y comunicarse con el clarividente Elías, para que a través de la fecha de nacimiento suya, a través de su tono de voz, yo pueda hacer un desdoblamiento, pueda hacer una visualización y pueda abrir las puertas del espíritu, de la mente y de la energía para poder conocer un poco de su pasado, presente y futuro. 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Recuerden, queridos hermanos, que en Renacer Entre las Ruinas no solamente le vamos a ayudar a usted a solucionar o a quitar brujería. También, si usted está atravesando una situación difícil en familiar, con su esposo, con su marido, con su pololo, con su compañero de viaje o de vida, con su mujer, con su esposa, polola o compañera de vida, nosotros aquí en Renacer Entre las Ruinas y a través del poder, el conocimiento y el secreto que tengo como clarividente Elías, le puedo guiar y le puedo ayudar a usted para restauración familiar. Le puedo ayudar también a usted a abrir sus caminos porque se encuentran cerrados, porque usted está en estancamiento, porque el dinero no le rinde, no le luce, no le alcanza, porque usted trata de conquistar y no enamora, porque usted trata de jugar y no gana, porque usted se encuentra en estos momentos desafortunadamente con sus caminos cerrados y sobre todo pasando una mala suerte. Así que no lo piense más, si usted está cansado de consultar y tocar puertas a donde quiera que usted vaya, solamente le piden dinero, dinero por aquí, dinero por allá, y usted está cansado de perder dinero, de perder plata y sobre todo de que desafortunadamente le hablen mentira y engaño, usted viene aquí a Renacer Entre las Ruinas, se da su última oportunidad, escucha al clarividente Elías, se pone en tratamiento en mi centro de orientación y yo con mucho gusto le doy solución y respuesta a todos esos problemas que usted tiene, pero sobre todo, resultados, resultados de verdad, resultados positivos y resultados que le van a cambiar a usted la vida de una manera sobrenatural. Porque recuerden, queridos hermanos y hermanas, que no hay cosas imposibles, sino personas incapaces.
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2: Bien, queridos hermanos, muchas personas siempre se han quejado de dolor de estómago, o como dicen comúnmente acá en Chile, dolor de guata. Y para este dolor de guata es algo muy fácil, y también vamos a necesitar la manzanilla y el jengibre. Pero la manzanilla la vamos a utilizar en hierba, no sirve en tecito, en bolsita que viene en tecito, no, sino en hierba de manzanilla, que traiga la flor de manzanilla. Esa hierbita la vamos a colocar a hervir en agua y vamos a picar unos pedacitos pequeños de jengibre. Una vez hierva esta infusión por unos 5 o 10 minutos, se deja reposar o enfriar un poco y se debe beber, pero con cuchara de la que se toma la sopa, con cuchara normal con la que usted tome la sopa, se toma este remedio a cucharadas y usted fácilmente va a entender y va a empezar a sentir cómo se alivia ese dolor de guata o de estómago. Así que sigan los consejos, sigan las recetas y rituales del clarividente Elías y usted verá resultados y sobre todo mejoría en su cuerpo. Así que en estos momentos usted puede comunicarse y separar su hora con el clarividente Elías para que usted pueda, a través de su fecha de nacimiento, yo pueda mostrarle a usted por qué usted está atravesando esa situación en su vida, por qué está atravesando ese problema, por qué razón usted se encuentra con su suerte dañada, por qué razón usted se encuentra con esa brujería y sobre todo, lo más importante, queridos hermanos y hermanas, la solución. ¿Cuál es la solución para ese problema? ¿Cuál es la solución para poder arreglar su suerte? Y sobre todo, ¿cuál es la solución para abrir todos sus caminos? La vida no es perfecta. La vida no es perfecta. Para nadie. Todos, absolutamente todos los que vivimos en este mundo terrenal, tenemos dificultades, tenemos una situación difícil en casa, tenemos una relación de pareja en donde no todo es color de rosa. Sin embargo, esos detalles tienen solución. Así que, queridos hermanos, cuando se cierra un camino es normal, pero cuando se cierran todos los caminos, salud, dinero, amor, prosperidad y abundancia, es donde viene lo complicado y lo difícil. Y para eso está el clarividente Elías, para poderle guiar a usted y poderle decir sobre todo qué debe hacer usted desde su casa. Lo podemos arreglar con una receta, con un pequeño ritual. 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Porque es la única forma que usted tiene, apreciado hermano y hermana que me escucha, de poder saber usted y tener el conocimiento de la verdad, de qué es lo que pasa, qué es lo que sucede. Si usted está cansado de ir a otras partes y no le han dado resultado, no le han dado respuesta, si usted ha pagado dineros y ha perdido, venga a renacer entre las ruinas y con el clarividente Elías usted va a poder obtener esas respuestas y sobre todo resultados reales. Bien, mis queridos hermanos, el tiempo en la radio es demasiado corto. Los espero en una nueva emisión de mi programa Renacer entre las ruinas con el clarividente Elías. Mil bendiciones para todos.
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Soy Indra Ocares, gerontóloga de la Universidad Católica. Que tengan todos un hermoso día.

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0: se va.
1: Bueno, así es, a veces llega, se va, se queda. ¿Cómo está? Muy buenos días. Un gusto enorme de saludarle en esta mañana aquí en Los Confines Radio, un día nuboso en la ciudad capital de la provincia de Malleco. Ya vamos a revisar el tiempo, vamos a revisar noticias, vamos a revisar hartas cosas que hoy día han ocurrido, situaciones lamentables, otras alegrías, como Mallequito que ganó, en fin. ¿A quién tenemos en la línea telefónica? Buenos días.
2: ¿Cómo está, Mauricio? Buenos días.
1: Don Miguel, gusto de saludarlo, mi querido amigo. Buenos días.
2: ¿Qué tal, Mauricio? Para comenzar con una noticia triste, el programa de hoy, llamando un poquito más temprano, ya que durante la jornada de anoche, alrededor de las 22:50, un funcionario carabinero fue asesinado tras el llamado a una violencia intrafamiliar en Quilleco, donde en un segundo llamado llegaron las unidades policiales a verificar esto nuevamente, donde salió un sujeto de 50 años aproximadamente con una escopeta y disparó contra los efectivos policiales, donde hirió cerca de la cabeza y el cuello uno de los funcionarios policiales, que se trata de Jaime Ariel Urrea Burgos. ¿Por qué estamos comentando esto? Porque el funcionario policial es oriundo de la comuna de Angol, Mauricio, quien lamentablemente perdió la vida ya en menos de 8 días. Funcionarios policiales que han perdido la vida producto de disparos de personas, quienes han dado muerte a estos funcionarios policiales. Hay que mencionar que este joven es oriundo del sector de Millatrae, hacia adentro, camino que va hacia Charleo, y su padre vive en el sector de Charleo, a unos par de metros de la escuela de este sector donde se realiza el Festival del Digüeñ, la antigua escuela. Don Beto Urrea es el padre de este joven, y también su madre es Laura María Burgos, quien es la madre de este joven carabinero, quien lamentablemente perdió la vida en estas condiciones el día de ayer, Mauricio, por la noche, cuando fue a un procedimiento policial por BIF y fue disparado de una escopeta por un hombre de 56 años de edad aproximadamente. Se dice que el general de Carabineros se trasladaría hasta la región del Biobío, ya que el día de ayer o el fin de semana estuvo en el cuartel de Pailahueque. Además, también se podría llegar la visita del ministro de Seguridad Pública. Y también comentarte, Mauricio, que estos jóvenes, este joven era vecinos ahí del sector donde vivíamos nosotros, en el campo, antes, unos alrededor de 6 kilómetros más o menos, donde vivía Ariel. Lamentable este hecho, nos conocíamos un poco, pero dar las condolencias a la familia Urrea Burgos, reiteramos, según las informaciones que manejamos durante la jornada de la mañana, fue a buscar al padre. Durante anoche me comuniqué con uno de sus hermanos referente a esta situación.
1: Miguel,
2: un joven muchacho del sector cordillerano de Nahuel Buta.
1: ¿Usted los ubicaba a la familia, Miguel?
2: Sí, hay una tía que vive cerca de la radio y por el edificio abajo. El padre vivía en el campo, don Beto Urrea, y su madre ya se había radicado acá en la comuna de Angol, Mauricio. Así que la información que manejamos,
1: qué lamentable,
2: es que será velado acá en Los Ángeles, me comentan, y sería su donde descargar su cuerpo en Concepción, la información que manejamos, pero vamos a averiguar con la familia de este caso, Mauricio, así que estamos averiguando más para entregarle mayores informaciones de este joven angolino que lamentablemente perdió la vida por un disparo. También se dice que esta persona tendría algunas detenciones por manejar en estado de ebriedad, también por colisionar un carro policial, así que ahí vamos a estar entregando mayores informaciones en un par de minutos más, Mauricio. Nos quedamos contigo ahí en Estudios Centrales.
1: Qué lamentable, a ver si podemos tener también alguna nota con la plana mayor de Carabineros de Angol, ¿cierto? Lamentable situación que ha ocurrido en hora de la madrugada en Quilleco. Esto queda cerca de Los Ángeles, ¿cierto, Miguel?
2: Sí, camino a Santa Bárbara se llama, Mauricio, así que ahí queda este hecho donde ocurrió, reiteramos, este asesinato de este joven funcionario de Carabineros, sargento segundo, a quien es Ariel Urrea Burgos, quien reiteramos era oriundo desde la comuna de Angol, en el sector cordillerano de Vegas Blancas, y su padre en el sector de Charlea, donde se hace el Festival del Digüeñi. Okay. Por ahí vivía el papá y la mamá un poco más hacia camino hacia Vegas Blancas, por el mismo camino hacia Charlea, así Mauricio. Vivía la familia de este joven, así que les entregamos las condolencias a la familia, sí, por este hecho de violencia que ocurrió. Dos carabineros en menos de 8 días fallecidos producto de personas que han utilizado armas de fuego contra ellos, Mauricio.
1: Gracias, Miguel.
2: Está muy bien.
1: Nuestras condolencias a carabineros, a su familia, ante este lamentable hecho nuevamente. Un nuevo mártir de carabineros de Chile. Continuamos con la música en esta mañana. 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Ahí donde juega Mayequito, que va liderando el campeonato. Ganó 3-0 de visita a Limache. No, Limache, perdón, porque dije Limache. Chimbarongo. Así que contentos todos por esto, ¿ah? ¿Eh? Y bueno, ahora llenar el estadio, que eso es lo importante, que se llene la parte que no se llena, por arriba en la tribuna, la galería, esa esquina. ¿Ah? ¿Eh? Un abrazo igual, Silvita. Vamos con música, escuchemos canciones bonitas en esta mañana. Ya viene la música alegre igual, la música de Made Trans, junto a Gera Gasco, el gas de Angol. 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Y aquí está Diango, que hizo en redes sociales algo que para algunos fue muy simpático y para otros pasó desapercibido. Pues se puso a cantar en las calles, creo, de Buenos Aires, completamente disfrazado en la calle, con un par de parlantes, un sombrero donde le tiraban platita, con barba, anteojos de sol, un gorro. Y cantaba igual que Diango. Y después la gente lo empezó a filmar y empezó a sacarse de a poco toda la indumentaria que alojaba en su rostro el gran Diango. Fue muy simpático y emocionante igual ver. Se levantó temprano, don Iván. Buenos días, don Tamarín.

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Tremendos temones.

Oh, qué linda música. El primer beso que te di. Oye, este tema debe traer muchos recuerdos. Saludo a Lucy Lor, que está en la sintonía. Debe traer hartos recuerdos, ¿ah? ¿Eh? Sí. Tiri, ti, ti, ti, ti, ti. Dari, dari, dari. Buenos días.

0: enciende con
1: fuego. ¡Ay, qué buena! Este temita se llama Esta Cobardía, es de Chiquetete. Me lo pidió alguien la otra vez, Claudia creo que fue que me lo pidió. Chiquetete, escuchémosla. 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

0: Todas estas canciones son hermosísimas. Vamos a revisar de inmediato las condiciones climáticas que van a imperar en Angol. Vamos a la región araucana. Araucanía. Nos trae lluvia débil en la tarde, noche, hoy, mañana y hasta el miércoles. Y sigue en la semana. Sí. Para que no me olvides. ¿Qué tema este, Lorenzo Santamaría? Este fue un cantautor español de los años 70, 80 más o menos. Sus canciones mezclaban poesía y sentimiento profundo. Lorenzo Santamaría, presentado por Pastelería Garrido, el dulce encuentro de los angolinos.
1: Para que no.
0: Buenos días, Erwin Fritz. Don Ricardo Contreras. Buenos días, Evita Espinosa. Buenos días.

0: Y así es la cuestión, pues mira cómo son las cosas. Ese es el tema, mira cómo son las cosas. Hoy tengo hartas canciones bonitas que me... ¡Bam! Que me llegaron aquí, fíjate. ¡Bam! Porque yo te amo. Así se llama esta canción. Porque yo te amo. Por ese palpitar.
1: Por ese palpitar.
0: Que tiene tu mirar.
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0: Buenos días, Gonzalito. ¿Cómo amaneció su cuerpito? Igual.

Buen tema para esta mañanita. Aquí hay canciones lindas para todos los gustos. Sí, tenemos para todos los gustos, mire. Por ejemplo, en esta historia de canciones bonitas, hay... Ah, qué linda esta, sí, Quererte a Ti, de Ángela Carrasco. Este es un tema del año 1979, expresa un amor puro, incondicional y entregado por completo a una sola persona. La cantante dominicana española la llevó a lo más alto de las listas. Es un clásico de la balada romántica femenina, esta gran Angelina Carrasco. Quererte a Ti, la escuchamos completa, Inteligencia Artificial.

romántico el tío Ver. Coloca el ritmo a la mañana. Mucho, mucho. Coloca el ritmo a la mañana. Sí, coloca el ritmo. ¿Puede ser unos temitas más alegres, por favor, si fuera tan gentil? Por ahí estamos mejorando un poco, ¿eh? Tiki, tiki, tiki, tiki, tiki. Ah, bueno. Sube el escenario.

0: Oye, un saludo a la Chechi Arriagada, igualmente, querida Chechi. El amor de mi vida ha sido tú, Mirellita del Carmen Díaz. Que tengas también una excelente semana. Erwin Fritz. Fritz. Este es... ¿Qué será de Fritz? Fritz. Saludos, Evita. Buenos días. Buenos días, Gonzalo. Buenos días, Pelaito. Sí, Evita Espinosa. Buenos días, Ivón. Buenos días. Muchas gracias, mi amiga de la G. Está muy rico. Tanan, tanan, tanan, Jimenita Sepúlveda, buenos días. Saludos para todos y cada uno de nuestros amigos auditores. Gracias por estar ahí como siempre, acompañándose. A ver qué quiere la Jime. Jime, Jime, Jime. Dígame, Jime, ¿en qué le puedo servir? Buenos días.
1: Buen día, ¿cómo está usted?
0: Bien, aquí estamos, Jimenita. ¿Y usted?
1: Escuchándolo. Muy resfriado.
0: Uy, tiene que tomar Redoxon. Redoxon, Redoxon. 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

0: Redoxon. Redoxon es una vitamina C potente que sube las defensas del cuerpo y uno no se resfría, no le pasa nada. Zinc viene con zinc. ¿Ah?
1: Me alegro de escucharlo.
0: Igual, besito, chao. Tome, vaya, Redoxon. Hola, Martita Sepúlveda. 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Eso. Son porfiados, claro. Son por... No sabía escuchar en un canal de televisión. Son porfiades. Ay, es terrible cómo nos cambian el... Son porfiades ustedes. Ah, sí. Estar sin ti. Martita Sepúlveda, ¿qué me diste? 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Sí. Son porfiades. Qué terrible. Saludo a todos y a todes. ¿Cómo? Oiga, por favor, no cambiemos nuestro idioma. Buenos días, Florcita Motuda. 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
2: Yo me estoy enamorando.
0: 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Sí, anda enojado siempre Chucky. Ya viene el saludo a los cumpleañeros en un ratito más. 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

0: de Tío Pepe viene llegando un fax de un ciudadano. A ver.
1: Él, pues el abuelo Vitamina. Ella, la Yuki. Ella, la agresiva, la violenta. La Yuki, ella.
0: Él, el que... Él, Ivana Tamarana, la que va a la Farma Express a comprar el Prolong Mil, porque necesito. Llegaría el Prolong Mauri, ¿por qué no te averiguáis si llegó el Prolong Mil? Que ahí me da vergüenza. Después me van a molestar los chiquillos de la línea. Sí, sobre todo Chumingo. Se va a burlar de mí porque uso Prolong Mil. Y Wira Sasha, vayan a la Farma Express a comprar el Redoxon, no se va a resfriar más. Redoxon, señoras y señores, Redoxon. El calendario de batea, por favor, Marcelita Larena, mi secretaria Marcelita Larena, pues, sí, mándemelo por favor, o alguien que lo tenga, porque yo no me he metido al internet, a ver si me lo enviaron. Yo me estoy enamorando, no me estoy enamorando, tiriti. 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En Génesis, y al ladito está el gran Ocalindo, ya están colocando el semáforo, chiquillos. Y estamos agilizando también el tema de allá de la Villa México, que hubo un accidente, hubo un choque de un poste, por lo tanto tienen que cambiarlo. Muchas gracias, Gigi. Tan linda la Gigi. Che pasó la Gigi. Muchas gracias, mi querida Gigi, por escucharme. Gigi. Cha, che, chi, lele, chi, lele, Gigi de Chile. Gracias, Gigi. Luego vamos a estar con el cumpleañero. ¿Tiene cumpleañero? Envíeme un WhatsApp. Y lo saludamos en nombre de don Alfredo Nazal y su familia.
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0: Ya volvemos.
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Ahí nomás. Sí, pues ya viene la música de Madetrans en un ratito más, que va a regalar entradas para Mayequito. ¿Ah? Usted vaya a hacer su cambio de aceite, va a poder optar a una de las entradas de Mayequito que juega acá en nuestra ciudad de Angol también. Pues claro. Oye, ¿qué me dices tú, Madetrans? Siempre a tus gratas órdenes, pues. ¿Eh?

Sí, sí, pues y también en los cumpleañeros hay que saludarlo a todos los cumpleañeros. ¿Tiene algún cumpleañero ustedes en el día de hoy? Puedes poner una canción, pero claro. No, estaba pidiéndote el Marcelita al Fly, ya lo tengo, ¿ah? ¿Eh? Ya lo tengo. La Gigi me lo envió. Chi, le, viva Gigi de Chile. Hoy día vamos a enviar la batea a Villa Italia. Ahí van a estar en José Bunter con Manuel Blanco en Calada. Y Villa Las Hortensias. En la tarde la vamos a instalar en la Villa Las Hortensias. En la Hortensia con los Gladiolos. Ahí va a estar. Villa Las Hortensias. Para que vayan a dejar sus residuos, no los vayan a botar allá a Deuco, pues chiquillos, ¿cuál es la cosa? ¿Cuál es el gusto de ir a dejar la basura a Deuco si hay, no hay batea? Para eso tienen las bateas acá, seamos limpios, por favor, no mantengamos nuestra ciudad hermosa, limpia. Después andan alegando que esto, que el oro, que la Muni no hace nada. Ya, me voy a quedar callado. Si los que les gusta botar basura

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0: cumpleaños.
1: ¡Feliz cumpleaños!
0: ¡Tararirarirarirí! ¿Quién está de cumpleaños en nombre de Forrest, en nombre del gran, gran... Sara y Zapatería Suiza? Saludamos al cumpleañero Jaime Javier Arriagada Rosas, amigo de la infancia, vecino, socio, fundador y jugador deportivo Guacolda Universitaria. Y de Pampa Ingeniero también. ¿No hubo club de deporte Pampa Ingeniero? Era Rubén Marco, parece. Y el Pampa, claro. Pampa todavía existe. Tito Reyes, hincha de Magic Unido, ex vecino de Guacolda Universitaria. Tito, un abrazo, Tito, y a celebrar, Tito, junto a la familia. ¡Feliz cumpleaños, Tito! ¡Buena, Tito!
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0: Voy a saludar también a la Fabiolita Muñoz. Saludo, Fabito, un gran abrazo para ti, que tengas un día maravilloso. ¡Feliz cumpleaños por mi querido Roberto Rocha Obregón! De la ella, hermana, este muchacho. Saludamos a Ruth Cifuentes Béjar, vecina del sector El Rosario, comercialina. Saludos, Rutita, que tenga un día lindo. Saludamos en el día de su cumpleaños a nuestro amigo Carlos Montero Bernales, profesional angolino de la salud y retirado. Sí, retirado. Saludos cordiales, que tengas un día maravilloso. Feliz cumpleaños. Cha-la-la-la-la-la-la-la-la-la-la. Eduardo Martínez Garrido, deportista, persona muy solidaria, emprendedor multifacético. Saludos, Edu, que tengas un cumpleaños. A toda radio también saludamos a Marlene Araneda Carrasco, esposa, madre y trabajadora angolina. Marlene, también de La Pampa Ingeniero, saludos cordiales. Oriet Enríquez Oces, Tens del Sar, Alemania, saludos, un gran abrazo en esta nueva vuelta al sol. Y también saludamos a Kevin Nahuelpan Vilches, ingeniero en prevención de riesgos de la Municipalidad de Angolito. Así que muchos saludos, que tengas un día maravilloso, que lo pasen todos a toda radio. ¡Aló! No hay nadie, se fue. Ya, entonces, señoras y señores, vamos a continuar con nuestro programa, a ver quién está por ahí. ¿Aló?
2: ¿Cómo está, don Mauricio Jiménez?
0: Buenos días, amigo Miguel Ángel Albarrán Poblete.
2: Sí, Mauricio, hace unos instantes atrás, la comuna de Los Ángeles, llegó el general de Carabineros, general director de Carabineros, quien se entrevistó con el prefecto de esta zona. Y también hay que recordar que el jefe de la novena zona policial de la octava región es el ex prefecto de Carabineros que estuvo en Mallecos, el general Micono, quien es el jefe de zona allá, también quien viaja hasta la ciudad de Los Ángeles producto del fallecimiento, el asesinato de este carabinero. El general director de Carabineros manifestó que él se quedará en la zona hasta el funeral del funcionario de Carabineros que ayer fue asesinado en un procedimiento policial. Y también no se descarta, Mauricio, que llegue a la zona de la del Bío-Bío el ministro de Seguridad Pública, y también se mencionaba a nivel nacional que podría estar también el presidente de la República. Recordemos que este hecho ocurrió ayer pasada a las 22 minutos, y donde se acudió en dos ocasiones, en la primera no se encontró nada, en la segunda oportunidad se realizó el procedimiento de una violencia intrafamiliar, donde una persona salió del interior del inmueble de una pieza y disparó contra carabineros, donde lo hirió en el cuello y parte de su cara, y lamentablemente después, a metros del consultorio de esta localidad, perdió la vida este funcionario policial, quien es oriundo de acá, de la capital de Mallecos. Reiteramos, hace minutos atrás se entregó una versión por parte del general de Carabineros en la prefectura de Carabineros allá en Los Ángeles, la prefectura de la provincia del Bío Bío, y se va a estar entregando mayores antecedentes durante la jornada de esta mañana. También funcionarios policiales se trasladaron hasta la localidad rural de Chaldeo a buscar al padre este funcionario policial, también para traslado hasta la ciudad de Los Ángeles. Así que lamentamos este hecho y reiteramos a esperar más información referente a esta información, que hoy durante la mañana pasará a control también de control de detención el autor de este hecho. Ya de comunicaciones de Carabineros nos van a enviar las palabras del general de Carabineros, quien llegó hasta la región del Biobío durante la jornada de esta mañana, hace alrededor de 25 minutos atrás, Mauricio.
0: Bien, muchas gracias por el informe. ¿Cómo se ve Angol, don Miguel? ¿Usted anda en el centro esta hora o está en otro lugar? Cuéntenos.
2: Está medio nubladito, pero el sol, perdón, el cielo se ve azulito y blanco,
0: ¿eh? Ah, muy bien.
2: No se ve en la parte alta, digamos, en al sector cordillero, no se ven nubes que estén tapando, digamos, la ciudad. Viene bajando por el sector digamos, de donde están las antenas de la televisión. Se ve un poco una nubosidad, pero no, y ahora está saliendo un poquito unos rayos solares, así que por eso no, pero no se descarta en que pasada las 4 de la tarde o 17 horas 5 de la tarde llueva en la capital de México, así eso no se descarta, pero ahí está alumbrando un poquito el sol, Mauricio, acá. Perfecto. En la capital de México.
0: Muchas gracias.
2: Los cerros se ven claritos, Mauricio, así que no hay problema de esto acá.
0: Muy bien, señor. Gracias.
2: Estoy muy bien, don Mauricio.
0: Gracias, mi querido Miguelito.
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0: Mauricio, puedo hablar contigo, bueno. Por supuesto, cuénteme nomás. Marquito, ¿cómo está, amigo? Que Dios le bendiga. Una consulta a la calle Los Confines, fuera del cementerio. ¿Alguien pudiera sacar los escombros? Sí, vamos a pedir. Ya pedimos que los sacaran, todavía no los sacan. Como regalo de cumpleaños, ayer cumplí 50 años. ¿Más iba? Mi amigo Sándor García, espero que lo hayas pasado muy bien, mi querido amigo. Qué bonito, amigo. Que hayas pasado un lindo cumpleaños, que hayas preparado cosas ricas junto a tu Bea, junto a tu familia, en fin. Claro. Hay que celebrar los cumpleaños, ¿o no, señor Sándor? ¿Quién me está pinchando la cachuaca? No hay que pinchar el teléfono, Janet. Janet, tiene que sacarle, Janet. A ver, te corto, espérate. ¿Me estás escuchando, Janet? ¿Me estás escuchando, Janet? Dime sí o no, Janet, que estáis pinchando ahí la muralla china. ¿Está escuchando? Mire, para poder llamar acá, usted tiene que sacarle el más 56, colocarle el puro 452-75-66-70. ¿Lo escuchó, Yanni? ¡Y ojole! ¿Escuchó o no escuchó? Dígame sí o no. ¿Lo radio? ¿Quién habla? Marta Ceballos. ¿Cómo está Marta Ceballos? Cuénteme, Marta Ceballos, ¿para qué soy bueno, mi querida amiga? A ver, espérale, estamos al aire para que te escuche la María Cristina. ¿Dónde está la María, la Marujita?
3: Al ladito mío, la tengo
0: postradita. Ay, mi niña. ¿Qué está celebrando? ¿Está de cumpleaños la María?
3: Sí, está cumpliendo 58 años.
0: Mira, le envío un abrazo igual. Qué lindo cumpleaños, feliz, te deseamos a ti un abrazote de cumpleaños, mi querida amiga.
3: Ay, aquí está postradita.
0: Ya, pucha, caí. Ay, señor, un abrazo, mi querida amiga, igual para ti.
3: Ya, María, que tenga un buen día.
0: Igual, amiga, cariños para ti. Gracias por llamar, un abracito, mi amiga. Y tarabe, y claro, miéntele, aquí está. Ahí, esa la paramos. Paramos esta y le colocamos esta otra porque, uy, se me perdió la canción. Voy a conquistarte. ¿Cuál es esa? Voy a conquistarte, muchacho. Voy a conquistarte. Voy a conquistarte. A ver qué tan bueno el tema. Me dejó un temazo. Me dijo el Sándor García, que estuvo de cumpleaños ya. Esta canción es del año 1800.

Ya viene la música de Made Trans en breve, porque nos pidieron esta canción de Frédéric François que se llama... Y la tocamos un ratito mientras llegue esta chiquilla, ¿ya? Escuchemos a Lobo mientras tanto. Made Trans.

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Muy bien, y mi solicitud también de nuestros auditores. Un temita de Bee Gees para concluir junto a Madre Trans. Vaya a hacer su cambio de aceite y pida su vale para la entrada que vamos a regalar el fin de semana. Las entradas de mañana.

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Ya, estamos de regreso para continuar con nuestro programa en esta mañana aquí en la radio de todos, como siempre. Oye, un saludo para mi querido amigo Sandro García, que estuvo ayer de cumpleaños y... Solo los enamorados escuchamos canciones románticas, me dice. Ah, sí, sí, tienes razón. Espérense un poquitito porque uno lleva la jaula y el otro los pajaritos. 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Espera un poquitito, espera un poco, un poquito más para llevarte la felicidad. Déjame mirar aquí un poquitito. Sí, sí, sí, sí, sí, sí, sí. Ahí sí. Déjame mirarlo, déjame verlo y te digo al tiro. Quiero invitarles también a que juntos disfrutemos de nuestro programa hasta las 13 horas. Sí, espérate, pero te... Ahí está listo. Ahí te lo envío. ¿Listo? Listo. 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

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Así es nomás, pues, así es nomás. Taram, tararirararina, tararirarari. Sí, nada que hacerle. A las puertas del cielo. Tengo hartas canciones que me han pedido hoy día. La Collita viene llegando. Buenos días, Collita, la Juanita Valdebenito. ¿Qué día juega Mayeco? El viernes. Mira, en realidad todavía no sale, porque están hablando aquí del viernes a las 9 de la noche. Es un volador de luces que no es, es mentira. Todavía no se programa el partido de Mayeco, Juanita. Ahí le vamos a estar avisando porque... Eso. Ahí va a estar mi amigo Nilsson, que me está informando de que todavía no se programa el partido Mayeco. ¿Escuchó? Y Madetran va a regalar entradas. Yo le voy a estar avisando. Porque Madetran... Darira, darira. Déjame, voy a abrir el WhatsApp. Sí, estamos viendo para limpiar el sector ahí en Case. Sí, tienen. Hay una campana ahí en Lübeck con Baviera, y la gente hoy va a botar toda la mugre ahí. Tienen, pero horrible ese bandejón central, que era una de las áreas verdes más lindas del lugar. Se puso una campana en el lugar y que ha afeado el sector. Y hay mucha gente que me ha reclamado, he pedido. Ahora voy a conversar con nuestra amiga Iris, a ver si nos podemos juntar para darle solución a este problema, porque la gente no puede estar, ¿cierto?, recibiendo todo el mugrerío de otros lados. Hay una campana de esas que reciben botellas, pero aquí viera usted botellas. Aparte de botellas, usted viera las cosas que echan adentro de esa campana, que me lo ha comentado la persona que hace la extracción de todo esto. Es horrible, ¿eh? Una suciedad, pero que usted ni

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0: Pare. ¿Qué es lo que es esto? A las puertas del cielo. ¿Qué es lo que es esto? Ah, sí, qué lamentable. Ah, déjalo ahí nomás, no quiero esas noticias feas. Hoy hubo una emergencia anoche igual en José Bunter con Zacatecas. Ahí que me cuenten a qué hora están, si ya están trabajando en el poste o no, porque de anoche que están sin energía eléctrica. De anoche te voy a contar, así tal como te lo escuchas. ¿Y esto qué es lo que es?
2: 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Yo iba llegando casi porque iba a comprar y resulta que había una fuga de gas y explotó así, hizo pam.
0: A ver.
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0: La masandería.
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0: ¿Ya?
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0: venden había, pan ahí, ¿cierto? Hacen pan.
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0: Ay, qué bueno el chiste. Hizo pan. Más o menos no vas tú. ¿Qué es esto que me envía Rosita? ¿De qué se trata? Cuénteme por... A ver.
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0: ¿Qué canción es esa? Espera un poquito. Hay una canción nueva de Arjón igual.

Ese es un tema nuevo. ¿Y por qué está llorando la...? Es un tipo que sale enmascarado. Fíjate que es un tipo que sale enmascarado. Yo pensé que era artificial. Era... Vamos a buscarla. A ver, espérate. Se llama... Soldado Engañado de Yendi. Espérate un poquitito, espérate un poquitito. Es que me habían preguntado por esta canción y A ver, Yendi con una sola N. Sí, pero con dos D. Yendi. Ahí sí. Y Soldado Engañado, aquí está. La encontramos, pues. Te pillaba, pues, Caurito. 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

0: bien. Es un tema bonito, bonito, bonito, bonito. 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Oye, sí, es una canción que... A ver, ¿qué más dice este? Ah, claro. Tiene razón. Esta es una canción que se llama... Es una bachata. Soldado engañado. Soldado engañado de Yendi. No Melendi ni nada que me estaban diciendo. Yendi. Se escribe Y-E-N-D-D-D-D-D-D-D-D-D-D-D-D-D-D-D-D-D-D-D-D-D-D-D-D-D-D-D-D-D-D-D-D-D-D-D-D-D-D-D-D-D-D-D-D-D-D-D-D-D-D-D-D-D-D-D-D-D-D-D-D-D-D-D-D-D-D-D-D-D-D-D-D-D-D-D-D-D-D-D-D-D-D-D-D-D-D-D-D-D-D-D-D-D-D-D-D-D-D-D-D-D-D-D-D-D-D-D-D-D-D-D-D-D-D-D-D-D-D-D-D-D-D-D-D-D-D-D-D-D-D-D-D-D-D-D-D-D-D-D-D-D-D-D-D-D-D-D-D-D-D-D-D-D-D-D-D-D-D-D-D-D-D-D-D-D-D-D-D-D-D-D-D-D-D-D-D-D-D-D-D-D-D-D-D-D-D-D-D-D hasta ahí nomás llegamos. Yendi, Yendi, Yendi, Yendi. Listo. A ver, ¿qué más tengo por acá? ¿Y esto quién me lo envía? Y es pesa. Ya, vamos a ir a Pharma Express, la farmacia de los angolinos. Pharma Express, la farmacia.
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0: Como ya, espérate un poquito. Pharma Express, la farmacia de los angolinos. Llegó el Redoxon. Reitero, Redoxon. 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No se va a enfermar, no se va a resfriar. 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
0: ¿ya?
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0: ¿ya?
1: 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A raíz de esto, lo tomaron preso y lo condenaron a la silla eléctrica.
0: Era un conductor de un ferrocarril, de una... o sea, este tipo era, ¿cómo se llama? Conductor... está bueno el mate, me quedó bueno. Compré hierbita ahí en el supermercado Chacabuco, venden de la buena. Pregunte ahí cuál es la que llevo yo. Chacabuco, yo Galindo. Ya, este era conductor de un tren, ¿ah? De una máquina de tren. Y ahí, ¿y qué pasó?
1: El día de su ejecución le preguntaron, ¿cuál quieres que sea tu última comida? A lo que él dijo, quiero comer un plátano.
0: ¿Un plátano?
1: El tipo comió un plátano, lo sentaron en la silla eléctrica, la prendieron, saltaron chispas, llegó el humo hasta arriba, y cuando se disipó el humo, ahí estaba sentado vivo. Nadie lo podía creer.
0: No te puedo creer.
1: Existe la creencia de que si alguien lo ejecutan y sobrevive a la ejecución, es una señal divina de que lo tienen que dejar ir. Así que así claro. Fue, quedó libre. Tiempo después consiguió trabajo nuevamente como maquinista y por otro descuido provocó otro accidente. Esta vez fallecieron dos personas. Fue horrible. Y le dieron los dos plátanos.
0: ¿Ya?
1: Y cuando se sentó en la silla eléctrica, prendieron la silla, saltaron chispas, llegó el humo hasta arriba y cuando se disipó, ahí estaba de nuevo vivo.

0: No podían creer cómo podía sobrevivir esas cosas.
1: Puedo creer.
0: Así que lo tuvieron que dejar ir nuevamente.
1: Claro.
0: Después, un tiempo después, de alguna forma consiguió trabajo de nuevo como maquinista y provocó otro accidente donde fallecieron 3 personas. Ahí lo tomaron preso de nuevo, lo condenaron a la silla eléctrica y cuando fue el día de su ejecución, el verdugo le dijo: ¿sabes qué? No te dan ni un plátano. Siéntate en la silla eléctrica, callado. Lo sentaron en la silla eléctrica, la activaron, saltaron chispas, llegó el humo hasta arriba y cuando se disipó, ahí estaba vivo. Resulta que nunca fue muy buen conductor.
1: No fue buen conductor. Ah, por la
0: cosa. Hace mucho más atrás.
1: Ay, ay, sí, entendí tu chiste mal. Qué fome da más grande. ¿Y de dónde sacaste esos chistes? Hoy hay una canción que quiero compartir con ustedes, que la canta la Thalía, que la vi en Instagram. ¡Ay, qué cosa más linda! La Thalía, no pasan los años por ella. Y esta canción, mira, escúchala, señora. No sé si tú la has escuchado antes. Escúchala, mira, aquí va.
2: Ven, aparece tan solo, comunícate.
1: Está muy linda la Thalía.

Oye, preciosa, ahí está con un perro que tiene. Tengo una foto con Talía. Ay, me dio hipo. Ya vamos a buscar a Talía. Se llama. Ahí está. No me engañaste. No. Tengo una audio, tenía un, todavía tengo patentito, como decía la abuelita. No me engañaste, Talía. Cuando estaba Talía en la conferencia de prensa, después se fue porque uno podía estar con ella, sacarse fotos. Yo tuve la suerte, tengo una foto con ella. Y después que se fue, yo le dije, Talía, te amo. Y ella me dijo, yo también. Nunca me olvido de eso. Y eran mentiras, porque nunca me amó. Si no, se habría quedado en Chile. Pero mejor que se haya ido, que le ha ido bien en la vida. No me enseñaste, Talía. Decían que la Talía se había sacado una costilla. No, pero no era necesario. Que es una mujer hermosa. Búsquela en las redes sociales. Búsquela. Sí. Me dice Iván Tamarín que él tiene una foto. Ah, ya. Buena foto. Buena foto, pero ¿con quién? Con la Angélica y al. Ah, ya. No, está bien, se parece también a Talía. Escuchemos esta canción.

0: buena, buena, buena. 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Sí, ya me comuniqué con ella, no he escuchado, no he visto el mensaje todavía, sé que me respondió. Sí, sí, la verdad es que es la pura y santa verdad nomás, pues, ¿eh? 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Sí, señoras, sí, señor. 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Esperando el mensaje. ¿Qué será de ti? Cárgala, tío Pepe, cárgala. Vamos a ir de inmediato a un contacto con nuestra unidad informativa. Desde Santiago de Chile nos informa el periodista Rolando Garcés.
1: Buenos días, estimado Mauricio. Que tengas un buen lunes.
0: Igualmente.
1: Comencemos una buena semana.
0: Buena voz, Rolandito, podía ser locutor.
1: Oye, por tu intermedio.
0: No ganaría mucha plata.
1: Intermedio, pero... y por la Casa Radial. Hacer un saludo a la Dirección de Vialidad, ahí a todos los funcionarios del Ministerio de Obras Públicas que hoy están celebrando el Día del Camino. Pero la verdad también hay que saludar a los que realmente trabajan por los caminos, aquellos que tienen conciencia y tienen ganas de ser servidores públicos de verdad y hacen lo que la ciudadanía espera, tener buenas vías para buena conectividad. Para ellos, un tremendo saludo por su esfuerzo y por su tesón de querer tener vías buenas, sobre todo en nuestra región de la Araucanía, que es la que más vías tiene más camino y con menos pavimento, por decirlo así. Un abrazo, Mauricio, y tremendo día para todos.
0: Muy bien, muchas gracias, querido Rolandito. Desde Santiago de Chile.
2: Pare, tío Pepe. Ya, llegué odioso.
0: ¿Cuál cual el problema de vida este tipo, eh? Escuchemos a este señor.
2: O sea, que es como el vacío que arreglaron ahí en los confines.
0: Mande una foto.
2: Sí, ya pedí. Me voy a cortar el lapo, hombre.
0: Oiga, pero si haga algo usted también, pues abre la cajuela y eche los escombros atrás y hace un servicio de utilidad pública, no solamente criticar, señor Alejandro Lagos, más conocido en el ambiente artístico bohemio como el ex odioso.
2: ¿Cómo puede ser tanta irresponsabilidad?
0: Pero ese es un
2: y tema. Y no me saque la espanada que en su gobierno, la pasada y la pasada.
0: ¿Qué? Tiene que ver el gobierno aquí, compadre.
2: La pasada le mandé el listado de todos los kilómetros que hicieron, que echaron en cemento en el periodo anterior.
0: ¿Y ahí?
2: Y usted no ha hecho ni un 5% en este primer.
0: Ya empezó, ya sáquenlo del grupo. ¿Sabe? Tío Pepe, sáquenlo del grupo, este caballero. Este puro reclamo.

C-I-C-L-L, Chichichi, Lelele, Gigi de Chile. Muy bien, Gigi. Esta Gigi es Gigi de allá de... No es la misma Gigi que conozco acá en Chacabuco 0625. Esta es otra Gigi. Ojalá, claro. Ya, el odio. Todos los días tiene algo. Esto, compadre, nunca tienen algo positivo, ¿se ha dado cuenta? Bueno, así son ellos. Ellos son... especiales. Pero igual te soluciono los problemas, no podía andar diciendo que no, pues Alejandro, eres un muchacho que no se conforma con nada. Ya. Vamos a continuar con nuestro programa, señoras y señores, porque es hora de disfrutar de los cumpleañenses.

compañeros. Felicidad, la felicidad, ja, ja, ja, ja. Ya lo sacaron del grupo otra vez, de los colectivos. Y lo vuelven a ingresar. Ya, pues chiquillos, sáquenlo de una vez por todas, caballero. Parece más buena, todo es diferente. Ya van a ir a limpiar ahí a la calle Lueca. Está la tendalá con las botellas, horrible.

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14: Ya estamos de vuelta tras revisar nuestra galería comercial.

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Oye, qué bueno, me alegro. Me alegro mucho. Sí, me estaban preguntando algunas cosas de pavimentación sobre... una pavimentación que se había solicitado hace tiempo de la calle Israel y Belén, el sector Villa Emaús. Estas calles están postuladas a un llamado 35 de programa de pavimentos participativos que han quedado en la lista. Y yo la verdad es que ojalá que sean financiados. Usted sabe que el Servio ahí es el que dictamina. Nosotros enviamos la nómina. Y yo también estoy preocupado por la calle Villarrica. La vamos a pelear, esa de la Villarrica. La vamos a pelear. Sí, pues hay que pelearla, hay que pelearla. Yo estoy preocupado de la calle Villarrica, allá en Los Lagos. Está muy deteriorada esa calle. Oh, la canción 7 que me salió.

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0: Oye, le vamos a pedir la Sisi, endereza la foto, porfa. Sí. Oye, sí, de todas maneras. Para eso estamos, pues, mi querida Nati.

0: Qué increíble, ¿eh? Qué increíble. Qué buen tema.
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0: ¿Chan?
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0: Oye, qué bueno que se están haciendo tantas cosas y mejoras.
1: Pues aunque
0: para ojalá que salga todo bien en la multicancha aquí de la Nahuel Buta. Reposición multicancha de la Nahuel Buta. Que vaya, que salga todo, todo lindo, lindo, lindo, lindo, lindo, lindo. Sí, lo que pasa es que hay cosas que demoran un poco, Natalia. Demoran un poquitito. Ya, nos vamos ya, ¿o no? 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Claro que sí. Hoy día vamos a sancionar el tema de hijo ilustre, ciudadano ilustre y todo lo demás, ¿ah? ¿Eh? Ya mañana yo creo que vamos a tener los nombres de las personas que... Claro. Oye, ¿te escribe con máquina antigua? No te voy a creer.

Buena música. Escuchémosla completa, si

Voy a volverme loco, así. Oye, yo pensé que era Julio Iglesias el que estaba cantando. Tenemos ya la despedida junto a... No, se nos queda un ratito todavía.

0: Espera, viene llegando un fax. ¿Qué me dice la Gigi? No te vayas, amigo. Si me tengo que ir. ¿Por qué tengo que irme, mamá? ¿Pero por qué te vas, hijo?
1: Y la felicidad, ja, ja, ja, ja. Chuta, está ahí nomás, yo pasajero, ahí nomás. Buena canción, te mandaste, amigo Mario Chiquimendo.
0: ¿Cuál?
1: 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Oiga, pero yo creo que el pasaje Villarrica no es tan importante.
0: ¿Cómo que no? Anda a mirarlo, entra por calle.
1: La avenida Alemania.
0: Que está no, igual, pero esa ya la van a pavimentar. Oiga, amigo exodioso, la van a pavimentar la avenida Alemania, ya está, hay un proyecto allá. La calle Villarrica, sí, pues entra por Berlín para adentro, por Ocalindo, a ver si no hay la calle Villarrica, una de las calles que está en muy malas condiciones. Y se está haciendo un trabajo para postularla también a repavimentación. Jochi ya se fue a los porotos, y eso, él por acá.
1: Ahí está la avenida Alemania.
0: Que pero también te estoy diciendo, Alejandrito, que esa ya está ahí. Oye, tú no tienes más amigos que no le escribe a otro, digo yo nomás. Voy a pensar en ti. Oye, vayan a dejar basuras, pero no domiciliarias, a las bateas, para eso pasa el camión por su casa. Hoy día en la tarde, Villa Las Hortensias, desde las 2:30 hasta las 5:30, ¿ya? Listo. 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Voy a tan chan chan chararitadam. 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Hoy día a las 15:45 juega Italia con Turquía. Muchas gracias, José Salinas. A las 15:45 Francia con Bélgica. A las 19 horas juega Vélez con Platense y Banfield con Rosario Central a la noche. Y juega el Colo-Colo mañana. Mañana el Colo-Colo con Deportes Puerto Montt a las 20:30. El domingo a las 15 horas juega Coquimbo Unido con Colo-Colo. Chuta. Y el domingo 25 juega Colo Colo con Palestino. Ah, dale algo. Ya. Sí. I love you. Dice la canción. 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Sí, señor, sí, señora. Sí. Yo les voy a contar mañana, tengo hartas novedades sobre el proyecto Royalty Minero también, que se están ejecutando del municipio. Ya viene Daroma. Daroma viene también la calle Jorge Alessandri, que se va a pavimentar un sector ahí en la entrada de esas cuatro casas, porque ese es un pasaje que se prestó como paso de servidumbre. Ese pasaje no debería estar abierto, pero está abierto. Por eso no se pavimenta, por eso no se hace nada, porque ahí es un recinto particular, ¿ya? Y ahí hasta las cuatro casas está dentro del plan regulador angolino. Y eso se va a pavimentar ahí, ¿entiendes? ¿Y qué más? ¿Qué más tengo? Eso nomás. Que quiero destacar algo aquí que me habían dicho de don Eduardo. Sí, don Eduardito. Ya lo vamos a solucionar también, espéreme, pues sí. Sí, Daroma. Daroma, ahí hay un bache feo. Y ese bache feo se va a pavimentar. Increíble lo que sale, una cantidad de lucas, pero que están, menos mal. Hay una extensión también a futuro del alcantarillado de calle Colo Colo. También la reapertura del pasaje Monte Carmelo y Villa en Emaús, también se va a reabrir ese. El camión aljibe, ya estaría listo el camión aljibe, ¿no? La calle Vicente Pérez Rosales también, la mitad de la calle que hay que pavimentar, esa que queda los girasoles al fondo. Bueno, va a haber también una extensión del alumbrado público en la ruta al parque. Todo eso tiene que manifestarse, yo creo, en el segundo semestre ya, o en el primer semestre tal vez del otro año. También el centro comunitario del Cefán Alemán, que está en la esquina de Magallanes, necesita una mano de gato. Ahí se hacen muchas cosas. Se gotea. Eso quería contarle. Mañana les cuento más, capuchas, porque dicen no hacemos nada, no se hace nada. Se hacen muchas cosas que no se saben, eso es el problema. El tema comunicacional es importante, yo les voy a ir contando todo lo que se hace, ¿ya? Así que un abracito, nos vamos hasta mañana, ¿eh? Chao, don Iván. Chao, señora Juanita. Chao, señora María. ¿Qué te pasa? ¿Qué te pasó, señor Iván? ¿Ah? Ya lo

Oye, se robaron la en el bingo, sacaron la bicicleta del viejo Choche y del comercial. Había un bingo, tengo entendido, el fin de semana. Por equivocación de robo, o alguien se llevó la bicicleta, que la devuelvan, por favor, déjenla ahí mismo nomás. El bingo fue el fin de semana, en el comercial. Si alguien, si no, vamos a tener que hacerle una campaña al viejo Soche para que tenga una bicicleta. Esa bicicleta tenía más años que... Ya. Mala noticia para el viejo Choche. Si le decimos de cariño. Hasta mañana.

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3: Ya estamos de vuelta tras revisar nuestra galería comercial.

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Soy Indra Ocares, gerontóloga de la Universidad Católica. Que tengan todos un hermoso día.

Son las 13 horas, 1 de la tarde con 33 minutos. ¿Cómo están? Buenas tardes. Un placer de saludarles ya completamente en vivo a través de Los Confines Radio, comenzando una nueva edición, una nueva programación en este lunes 5 de este mes de octubre, mes número 10, mes de la raza también. Saludar a usted que está en la hora de almuerzo, para quienes están en la hora de colación, en este comienzo de semana, ¿cierto? En esta nueva semana con noticias no muy positivas con lo que sucedió anoche en la octava región, lamentablemente la muerte del carabinero en Quilleco, una persona, por supuesto, ahí que le quitó la vida. Así que, bueno, noticia negativa. Este policía oriundo de acá, de la comuna de Angola, sí, del sector Charleo, por lo que, según dicen las informaciones, ya su familia está en ese sector del campo, en el sector rural. Así que, bueno, enviamos nuestras condolencias como medio de comunicación a su familia, ¿cierto?, de este carabinero, de este policía que lamentablemente perdió la vida tras un procedimiento que estaba realizando allá en la octava región en Quilleco. Bueno, noticia no muy positiva para el día de hoy, para comenzar el programa. Nosotros en vivo hasta la hora 16, señoras y señores. 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
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Nos acompañan esta tarde de lunes, 5 de octubre. 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
0: Saludar a quienes están compartiendo ya nuestra programación de día lunes. Vamos a estar acompañándoles con noticias, saluditos y buena música a esta hora de la tarde. Bienvenidas, bienvenidos a esta nueva semana. Y hoy día comenzamos con clásicos tropicales. Aquí está el grupo Potencia. Clásicos tropicales que nunca pasan de moda. En la dosis de energía de los Confines Radio.

Bueno, vamos a entregar esta información, lo que yo les comentaba al comienzo del programa. Angol, un profundo pesar y consternación se vive en la capital de Malleco tras confirmarse el trágico fallecimiento del sargento segundo de carabineros Jaime Ariel Urrea Burgos, perteneciente a las filas del retén Canteras, unidad dependiente de la primera comisaría de Los Ángeles. El uniformado perdió la vida la noche de este domingo, luego de ser atacado con un arma de fuego mientras cumplía con su deber en la región del Biobío, transformándose oficialmente en un nuevo mártir de la institución policial. El trágico suceso se desencadenó alrededor de las 22:50 horas, momento en el que el personal policial acudió por segunda oportunidad hasta un inmueble de la comuna de Quilleco, motivados por una denuncia activa de violencia intrafamiliar. Al llegar al domicilio y mientras se disponía a realizar el procedimiento de rigor, el sargento Urrea Burgos fue cobardemente atacado, recibiendo un impacto de bala de escopeta. A pesar de recibir los primeros auxilios de forma inmediata y ser trasladado de urgencia a un centro asistencial cercano, la gravedad de la lesión frustró los esfuerzos de los equipos médicos, confirmándose su deceso poco después. Tras la tragedia, Carabineros de Chile manifestó su profundo dolor y envió las respectivas condolencias a sus familiares, amigos y compañeros de armas. En cuanto a los vínculos con Angol, la noticia caló hondo en nuestra ciudad y los sectores rurales aledaños. El sargento segundo mantenía un estrecho e histórico lazo familiar con la comuna y la cordillera de Nahuel Huta, debido a que sus padres, Luis Humberto y Laura, son originarios del conocido sector de Chanleo. Este arraigo provocó que la comunidad angolina manifestara de inmediato muestras de dolor y respeto hacia sus seres queridos. En el ámbito oficial, la ilustre municipalidad de Angol, encabezada por su alcalde Enrique Neira, expresó de manera pública sus condolencias a la familia afectada durante la mañana de este lunes, lamentando la pérdida de un hijo de la zona rural de la comuna. Por orden del Ministerio Público, los peritajes científicos y las diligencias investigativas destinadas a esclarecer la dinámica del ataque y establecer las responsabilidades penales del autor quedaron a cargo de la Brigada de Homicidios de la Policía de Investigaciones PDI.

Bueno, 12 minutos ya para las 14 horas, 2 de la tarde. Una información lamentable para nuestra comuna de Angol y especialmente para el sector rural, ¿eh?, de nuestra comuna. Así que enviamos las condolencias a su familia. Por supuesto, ahí por... Nos imaginamos el momento difícil que están atravesando también con la partida de este carabinero allá en la octava región, cumpliendo con su trabajo.

Bueno, estamos en el WhatsApp a esta hora de la tarde. ¿Quién nos dice por aquí? Soy María. ¿Quién es María? María, María. ¿Cuál María? ¿Cuál de todas las Marías será? ¿Qué María? ¿Qué María? Me habla ahí en el WhatsApp. Soy María, me dice. Ya, María, ¿cuál María? ¿Es una de las tres Marías usted o no? Cuando está despejada la noche, se ven las tres Marías, ¿verdad? ¿Sí o no? Sí. Saluditos para la Marcelita Flores. ¿Cómo estáis, Marcela? Buenas tardes, Marcela. Envía un audio, Marcelita Flores. Envía un audio, diga, soy Marcela Flores. Uy, uy, uy, uy. Uy, uy. Como dice la María Flores, la Marcela Flores, coloque una de esas que dan sed. Sed, sed, sed. Quedó sed del fin de semana, quedó sed. Sed, sed. Ya, ¿quién más está en el WhatsApp a esta hora de la tarde? Estamos en línea a través del WhatsApp, 10 para las 2 de la tarde, 10 para las 14 horas, 10 minutitos nos restan de la hora 14, más 56-45275-6670. A esta hora hacemos la dosis de energía en día lunes. Saludos para usted que está en los porotitos a esta hora, para los que están ahí en su horario de colación, los que se están preparando para volver al turno tarde también a esta hora. Para usted que está en casa, a esta hora también, a las asesoras del hogar, le mismo saludito a las dueñas de casa que se encargan ahí durante la mañana de estar preparando todo para la familia y a esta hora ya compartiendo el exquisito delicioso, muchos el delicioso almuerzo. Otros que ya almorzaron, otros que están reposando a esta hora. Otros que van por el postre. Ya María, ¿dónde me escucha todos los días? Oye María, María, María. Esa misma dice la Marcela Flores, me dice, todavía tengo sed, dice, fue poco el fin de semana. Ah. Saludos para ti María, Marcela Flores. La Marcelita Flores allá en las Naciones nos escucha hasta ahora de la tarde en el Super Lunes. Ya María, ¿dónde escucha la radio María? Cuéntemelo todo María, ¿en qué parte de Chile escucha la radio María? Rosa Tapia, Villalonga, ¿cómo estás Rosita? Hola Juve, me dice por aquí, la Rosita igual, saludos para ti Rosita Tapia, Villalonga, bonito lunes, gran comienzo de semana también. Gran comienzo de semana para toda la gente que está en sintonía de Los Confines Radio en el super día lunes. Oiga, como lunes nomás, como lunes. Como lunes. Delicado.

Rosita Tapia, Rosa maravillosa, Rosa Tapia, bonito lunes, gran comienzo de semana, me dice, saludos cordiales, dice la Rosita, para ti igual, bonita jornada de lunes, gran comienzo de semana para Rosita Tapia Villalonga igual, fiel auditor a esta hora de la tarde, el día lunes. Y ahí está con el WhatsApp, para que usted nos deje el hola, diga buenas tardes. Diga, hola, buenas tardes. O haga, deje una manito, que también significa hola. Una manito arriba ahí. Hola, también ahí. Hola, también. La Rosita Tapia a esta hora dice que está en la chamba, está produciendo. Qué bien, ¿ah? ¿Eh? Qué bien, me parece bien. Un aplauso para la Rosita Tapia. Villalonga dice que está produciendo. Me parece excelente.

0: Ya, este día lunes estamos con Clásicos Tropicales a través de la más dulce por la tarde en la FM, en la frecuencia modulada. 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
0: Oye, ¿nos vamos a recordar a Mr. Gato a esta hora de la tarde?
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0: Moviendo la cintura, moviendo la cadera.

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Ya, ¿qué tenemos por aquí en el WhatsApp? Voy a saludar a la Maquita. Hola, amigo JL, espero que tengas un lindo día. Soy Maquita Marín, te quería saludar. Te estoy escuchando desde mi población, Juan Pablo II Angol. Saludos para ti, Maquita, Maquita Marín. Hola, JL, dice Fabiola. Coloque un tema y salude a Rosa Guanteante Morales y Rosa Villegas con un temita de los Tigres de Parral. Gracias, dice la Fabi. Saludos para Rosita Elena, entonces, también. Ahí la Rosita Villegas. ¿Qué será de la Rosita Villegas? Se me perdió la Rosita Villegas. Sí. Buenas tardes, perrito. Guau, guau, dijo Jorge ahí en el WhatsApp. Buenas tardes, perrito. Quería pedirte dos temitas. Uno de los Fugitivos del Amor, Chiquita Orgullosa, y el otro de Mariose y la Onda Llanera. Ayer la vi... Ayer domingo, amigo. Fue ayer, ¿no? Hola, Julio, ¿cómo estás? Dice Jan Estapia. Yo aquí viendo a mi papá, dice Wenceslao Tapia, y mis hermanas Miriam Tapia y Verónica Tapia de Villa Emaús. Un tema de los Sabor a Tinto. Bendiciones, amigo, dice la Janet a través del WhatsApp. Oye, quiero saludar a la gente que se va conectando en nuestra página a esta hora de la tarde. Hemos dejado nuestra selfie

el teléfono ahí en las redes sociales. Ya, vaya ahí, dele like, comente a esta hora de la tarde nuestro estado también en la fanpage de la radio Los Confines FM. Estamos activos en el Facebook. Vaya nomás a darle corazones, a dejar su me encanta, el me gusta, el like ahí. 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Oye, más noticias negativas llegan acá. Hombre muere tras riña en domicilio de Yumbel. Fue golpeado en la cabeza con un palo. A ver, vamos a revisar esta noticia. Hombre muere tras riña en domicilio de Yumbel. Fue golpeado en la cabeza con un palo. Durante la noche de ayer domingo, un procedimiento se originó en la comuna de Yumbel, octava región, donde una pelea en un domicilio, en un núcleo familiar, terminó con el fallecimiento de una persona, hecho que está siendo investigado por parte de las autoridades. Todo ocurrió, según la información dada a conocer por carabineros, a eso de las 22:40 horas, cuando personal policial concurrió hasta el sector rural de Río Claro, en dicha ciudad de la provincia del Biobío. Lo anterior debido a una riña que se había provocado en una casa donde se entrevistaron con un hombre de 57 años, quien relató que momentos antes compartían entre familiares cuando la víctima había amenazado su cónyuge tomando un elemento contundente, siendo un palo, golpeándolo en el antebrazo. Tras aquello y entre gritos, el dueño del hogar le quita el elemento usado y le propina un golpe en el cráneo, provocando que ésta cayera al suelo y lamentablemente el fallecimiento, lo que fue corroborado por los uniformados y una ambulancia del servicio SAMU. Posteriormente se informó al fiscal de turno, que instruyó a la brigada de homicidios de la policía de investigaciones. De esta manera, realizar el peritaje y levantamiento de evidencias, como también la toma de declaraciones en el sitio del suceso, logrando la detención del agresor, siendo trasladado hasta la unidad policial.
Finalmente, el cuerpo fue trasladado hasta el servicio médico legal en la comuna de Los Ángeles para realizar la autopsia de rigor correspondiente. De esta manera, apoyar al proceso investigativo que está en pleno desarrollo. Una noticia lamentable que proviene ahí desde Yumbel. Hombre muere tras riña en domicilio de Yumbel.

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Que sí, que no, que sí, que ya, vayan mientras tanto a la página nomás, vayan a nuestra fanpage. Ahí está nuestra página oficial, ¿eh? Sí, estamos en la página a esta hora de la tarde. Estamos en nuestra página Los Confines. Sí, vaya usted a la lupita. Ahí dice, usted coloca Radio Los Confines. Ya. Y ahí está nuestra fotito de día lunes.
la mejor selfie de lunes. Claro que sí. Vayan nomás a la página mientras tanto. Tenemos buena música para acompañarles a esta hora en el Super Lunes, en la 103.9 del Dial FM.

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2: Oye, ahí estaban los príncipes del norte junto a los cuicos. Los cuicos, le ponen bueno los cuicos de la cumbia. Los cuicos de la cumbia con ese mix, mix, mix. Nos acompaña esta hora de la tarde en el Super Lunes, la dosis de energía primavera 2026. La gentileza a esta hora del concejal Neymar Silva López, un concejal siempre en terreno, activo, ¿cierto? Es el concejal Neymar Silva López con nosotros a esta hora en el Super Lunes, en este lunes 5 de octubre 2026, en el mes de...

Bueno, ¿dónde estará la batea a esta hora? ¿Dónde está ubicada la batea a esta hora de la tarde? En Villa Las Hortensias. Atención, atención, atención, Villa Las Hortensias, vecinas, vecinos. Las Hortensias con los gladiolos, ¿eh? Ahí está la batea recolectora de basurita. Operativo recolector día lunes. Continúa el operativo de recolección de basura. Recuerda que no se reciben electrodomésticos, tampoco se reciben ramas y tampoco se reciben escombros. No se reciben a empresas también. Las bateas no reciben basura a las empresas. Para que usted esté atento al lupo. Ahí. Sí. No faltan los que están atentos al lupo, sí. Bueno, atención mañana, en la mañana, población de Ilman Bullock. Atención vecinas, vecinos de la población de la villa de Ilman Bullock. Mañana entre las 10 y la 1 de la tarde. Ahí en calle Marcela Paz con César Ruiz, mañana. En la tarde, atención población Nahuel Buta, en Peyomenco con Maiten Rehue. Ahí estará la batea mañana. Peyomenco con Maiten Rehue, batea disponible mañana para que lleve la basura. Atención vecinas y vecinos de población Nahuel Buta. Mañana, día martes, batea recolectora de basura ahí también. En Parque Las Rocas, el día miércoles, industria con palena. Esto será el miércoles en la mañana de las 10 a las 13 horas. En la tarde, Villa La Pradera, en calle Cuevas con pasaje 2. El día jueves corresponde a Villa Peumayén, en calle Mailén con Lafquén, costado sede social por la mañana. Y por la tarde, población El Retiro, Ongolmo con Colipí. Ya, así que se preparan el día jueves ahí las vecinas y vecinos de Villa Peumayén y población El Retiro. En la mañana, por la mañana, Villa Peumayén y por la tarde, población El Retiro. Y el día viernes, suspensión batea por operativo de limpieza en sector de Uco. ¿Eh? El viernes no habrá batea en ningún lugar en Angol. El viernes. Vuelve el día sábado en Villa El Vergel, Avenida Las Palmeras, frente a la sede social. En Villa Las Lagunas por la tarde, Diego de Alvarado con ahí en el front y también de la sede social de Villa Las Lagunas. Es el calendario operativo recolección de basura de las bateas para esta semana. El viernes no hay batea disponible por motivo de limpieza en sector Deuco. Eso dice la información, ¿eh? Concejal Nemer Silva López informó a la comunidad. Por un Angol más próspero y bendecido, concejal Nemer Silva nos acompaña a esta hora. ¿Qué dicen las informaciones? Juzgado de Los Ángeles amplía detención del imputado por homicidio de carabinero tras disparo de escopeta. El juzgado de garantía de Los Ángeles amplió por 3 días la detención del único imputado por el homicidio del sargento segundo de carabinero Jaime Urrea, ocurrido durante un procedimiento por violencia intrafamiliar en Quilleco, en la región del Biobío. La medida fue adoptada este lunes durante la audiencia de control de detención. Instancia en la que además se declaró legal la aprehensión y se acogió la querella presentada por el Ministerio de Seguridad Pública. Así, la formalización quedó programada para el jueves 8 de octubre a las 11.55 horas. El Ministerio Público solicitó extender la detención debido a que aún están pendientes algunas diligencias investigativas, entre ellas el informe de autopsia del funcionario policial y los peritajes al arma que habría sido utilizada en el crimen. La petición fue respaldada por el Ministerio de Seguridad Pública, mientras que la defensa se opuso. El tribunal finalmente acogió la solicitud, por lo que el imputado permanecerá detenido y será trasladado hasta el penal Biobío. El sargento segundo Jaime Urrea falleció tras recibir un disparo durante un procedimiento por violencia intrafamiliar registrado la noche del domingo en Quilleco, al que acudió junto a otros funcionarios. Continúan diligencias en Los Ángeles. Cabe señalar que el imputado presenta antecedentes por conducción, en estado de ebriedad en el año 2018. En esa instancia, además, chocó contra una radiopatrulla de carabineros. El caso continúa en plena investigación mientras se realizan las diligencias
tanatológicas en el servicio médico legal de la ciudad de Los Ángeles.

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2: Oye, Yapu, ¿vente con el acordeón?
1: Sí, sí, ya voy con el acordeón, es que ando las liebres.
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1: ¿Aló? ¿Salomé?
2: Oye, la música.
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2: Ahí estaba la María Salomé con los zumbales castizos. Ando en las liebres, Ando en los conejos. 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

0: 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Ya nos vamos a la música a esta hora de la tarde, pero antes tengo un saludito. Sí, tengo un saludito aquí. Dice la Maquita Marín: hola amigo, dice JL, te escribo para saludarte y decirte que estoy escuchando de mi casita de la población Juan Pablo II. Saluda a mi familia del sector Santa Rita, de acá de Angol, fieles auditores tuyos. Me puedes colocar, dedicar, dice, algún temita de los capataces del amor. Saludos, amigo. Gracias, Maquita, Maquita, Maquita Marín. La Martita del Carmen está en sintonía también a esta hora de la tarde. Recuerde que está nuestro estado ahí en la página, en nuestra fanpage, Radio Los Confines. Ahí está nuestra página para que usted vaya ahí a la red social de Facebook. Ahí estamos, ¿eh? Saludos, dice por aquí. Hola, Juve, quiero un saludo para Nuri y Claudia. Te escuchan en Supermercado Único con un tema de los Super Titanes, Fuego y Candela. Porfa, gracias. Saludos para el Super Único. Saludito ahí para Nuri y para Claudia.
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1: 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Nos vamos con el grupo a continuación. Bueno, este grupo Sangre Chilena van a estar en vivo este sábado en Olimpo Eventos. ¿Ah? 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Se presenta el grupo Sangre Chilena por primera vez desde la región metropolitana. Y aquí está el éxito que se llama Doña Juana.
2: Pongámosle nomás.
3: Ya.

Las 3 de la tarde con 13 minutos, 15 horas ya con 13 minutos. Hoy voy a enviarle saludo a la gente que se ha conectado a nuestra página a esta hora de la tarde. Ah, gracias a la gente que ha ido al Facebook, ha ido a dejar un corazoncito ahí a nuestra fanpage, Radio Los Confines. Saludos cordiales ahí para la gente que se ha sumado en esta jornada. Quiero saludar a Rosita Contreras, que nos comenta por acá en nuestra fanpage. Dice la Rosita: hola Juve, ¿cómo está? Espero que haya pasado un lindo fin de semana, dice, junto a su familia. Juve, ¿me puede tocar un temita del Flaco? El Flaco y sus parientes, la noche que te conocí. Ya. Saludos para ti, Rosita, allá en la región metropolitana, en la sintonía de la radio, a través de nuestra aplicación. Verónica Romero, saludos para ti, Verito. Bonito comienzo de semana para ti, Verónica. Para ti, Maquita Marín. Saludos para ti, María Jaque, allá en la población Alemania. Saludos para ti, Rosa Tapia Villalonga. Gracias por ese corazoncito, por ese me encanta ahí en nuestra página. Mónica Lizano Salgado, bonita tarde de lunes. Gran comienzo de semana también para ti, Mónica. Fabiola Zócar igual, en la Villa Margaret. Jacqueline Fagundes Rocha también. Saludos para Mayita. Mayita. Luis Contreras Soto, allá en la quinta región. Vía online nos escucha Luchito. Allá un coterráneo angolino, haciendo patria por allá. Full pega igual. Martita del Carmen, que tenga un gran lunes, Martita. Carmen Erice, saludos para ti, Carmen Erice, también. Gracias por ser parte de Dosis de Energía. Sonia Burdiles, ¿qué dice la Sonia acá? Nos dejó un mensaje igual. Ah, dice... Saludos, dice, para la amiga María Jaque, dice Sonia. María Jaque dice: hola Juve, que tengas una hermosa tarde. Comentó ahí en nuestra página también. Gracias a la gente que se ha conectado con nosotros, ¿eh? En este super lunes.

0: Nelly Toledo, ¿cómo estás, Nelly? Buenas tardes, Nelly. Saludos para la Nelly. Nelly Toledo, Marquitos Lagos, en sector El Parque. Saludos para ti, Marcos Lagos, allá en El Parque, sector El Parque, en sintonía. Janet Tapia Carrasco, gracias, Janet. Ana María Gutiérrez, leal en la población Los Lagos. Saludos para ti, amiga Ana María Gutiérrez. Saludos también para el maestro Daniel Marilao allá en Ercilla. Saludos para nuestro amigo ahí en sintonía también a esta hora en el super lunes. 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
0: 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Susana Rodríguez, saludos para ti, Susana. También para la Rosita Contreras, que nos dejó un corazón. Ahí está el corazoncito de la Rosita Contreras, allá en San Bernardo, en sintonía a esta hora de la tarde, en día lunes 5 de octubre. Jorge Alfredo, gracias, Jorge, por ese like, Jorge. ¿Qué dice nuestro amigo Marquito Lago? Dice, hola amigo Juve, ¿qué tal? ¿Alguien trajo algún souvenir de Italia, Marquito, al final o no? ¿Trajo algo de Italia, amigo?

0: Así dice nuestro amigo Marcos Lago.
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0: Y aquí dicen los chiquillos, los super titanes.
2: Hola, hola, buenas tardes, ¿cómo están? Por acá les habla su amigo JP del grupo Los Super Titanes. ¿Cómo está, amigo Juvenal? Enviarle saludos a toda la gente que disfruta y apoya al grupo Los Super Titanes de Catangol. A toda la gente que está conectada ahí a su sintonía, amigazo. Y contarles que pronto ya se viene lo nuevecito del grupo. Así que atento ahí a las redes sociales, a nuestros seguidores, que pronto ya salen lo nuevo del grupo Los Super Titanes. Así que eso, amigazo, un fuerte abrazo para usted, para toda la gente que hace radio ahí en Radio Los Confines, 103.9.
0: Radio. Ya no es Juan Pablo. Él es Juan Pablo. Él es el Juanpi. Ya, saludos para el amigo JP que está ahí en sintonía a esta hora de la tarde. Saludos para el grupo Los Super Titanes. Ahí se viene el huequito Fuego y Candela. Que me estoy quemando, dice nuestro amigo JP. Ya todavía es tiempo para que vayan a nuestra página, vayan a nuestra fanpage. 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

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Me pidieron a... ¿Quién fue que me pidieron acá? A los Sabor a Tinto. Ya, vamos a saludar a la Janet Tapia, que nos pidió a Sabor a Tinto a esta hora de la tarde. Viene el grupo Sabor a Tinto, grupo angolino. La canción La Tóxica. Ah, oh, miren el tema que me salió. Medio temazo que me salió acá. Ya, este tema no es que sea para que le vamos a dedicar el tema a la Yané, no, justo salió en el a la tómbola de la. Claro. En el buscador me tiró La Tóxica de los Sabor a Tinto. ¿Dónde está la palma? ¿Dónde? No te vas a sentir identificada, Yané.

Oye, nos separan 23 minutos ya para las 4 de la tarde. Saludos para la Maquita Marín. Allá en la Juan Pablo II, la sintonía. Para ti, Maquita, llegan los capataces del amor con esta gran canción que se llama Este Dolor. Esta hora de la tarde en el Super Lunes.

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1: La música sonaba en los capatazos del amor desde Padre Las Casas y con este dolor para la Maquita ahí en la Juan Pablo II, la Maquita Marín. Saludos para ti, Maquita. Que tengas bonito comienzo de semana. Bonita tarde por allá en la Juanpi, en la Juanpa. ¿Qué dice por aquí Lidia? Hola.
2: Hola, hola, buenas tardes, Juve. Espero que se encuentre bien. Aquí yo escuchando, cociendo pancito y escuchándote.
1: ¿Ya?
2: Juve, diga. ¿Me puedes colocar dos cancioncitas del charrito Leodán, por fin?

0: Ya, saludos para nuestra auditora, fiel auditora, no sé, es una fiel auditora, si no se cambia de los confines, ¿ah?
1: Con mucho cariño y sentimiento.
0: No se cambia de los confines, FM. Saludos ahí para Sector Recreo. ¿Qué dice la Berito? Berito, ¿dónde estás, Berito? Que no te veo hasta ahora, Berito. Se me perdió la Berito.

Me dice, hola, dice Juvenal, quiero escuchar una canción de Los Reales del Sur, por el favor. Dice, te estoy escuchando aquí en mi trabajo, que tengas una linda tarde. Igual, Berito, para ti, que sea una bonita tarde, ¿ya? Que sea una tarde exitosa. Exitosamente exitosa. Ya, eso quería decir. Marita dice, hola JL, un saludo para Marí, Ricardo y para mí, aquí disfrutando algo piola. Ah, sí. A saludo, dice a mi guapetón. Ya, mi guapetón LAD. Él sabe quién es, dice, por algún punto de mi querido Angol City. Quiero la canción Los Héroes del Bosque, por favor, amigo Juve. Chuta, no sé si alcanza los pedidos.

Saludos para ti, Gloria. Gloria Rubilar, allá en la Juan Pablo II. Gloria, cariños para ti. Saludos para ti, Gloria. Que tengas bonita tarde, Gloria. Gloria Rubilar. La Marita ahí algo viola en día. ¿Alguna vez, Marita? ¿Sí? ¿O se está arreglando, Marita? ¿Te estás arreglando, Marita? Saludos para Rosita Contreras. A esta hora de la tarde voy con el flaco y sus parientes, pues, oiga. La noche que te conocí, dice la Rosita. Desde Pitrufquén, el flaco y sus parientes bajo el sello Zona Ranchera. Esto se llama La Noche.

0: Aquí llegan los Super Titanes de Angol con fuego y candela junto a Taller Autotrack, gran taller mecánico en Angol. 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
0: Oye, saluditos para Claudia y para Nuris, allá en el supermercado único. Aquí llegan los Super Titanes, fuego y candela.
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0: Saludos para la Dilman Bullock. Ahí está la Juani, Juani Campos. Saludito también para Erika Viviana, allá en Cayo Calindo. Gracias, Erika. Cariños para ti. Bonito lunes. Bonita tarde.

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1: Ya nos vamos, gracias por la sintonía, que tengan bonita tarde de día lunes, gran comienzo de semana. Envío saludos también para Juanito Villalobos. Juanito, mañana hable más temprano.

Susana Rodríguez, bonita tarde para ti, Susana. Erti Margot Hernández, ¿cómo estás, Erti? ¿Está en la chamba la Erti? Bueno, bueno, Erti, te deseo una bonita tarde de lunes igual, ¿eh? Y una gran semana, Erti. Vamos, que se puede. María Catrío, María, para ti, cariños. Gracias por estar en sintonía igual en este

Ya, nos vamos. Gracias a nuestros auspiciadores también. 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Nos vamos, nos pillan ahora, sí. Gracias por la sintonía, gran comienzo de semana, se cuidan, buenas tardes, chau.

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3: Era todo como muy negativo, pero no llegué a lograr nada en ese momento. Aún ni siquiera pude volver. Gracias a Dios, todo salió bien. Estoy feliz.

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1: Yo, Germán, llegué al mar. Me lo han llenado y me lo han llenado.
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1: 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No se vayan a olvidar, hermanos civilizados, que este gran chamán está para ayudarles a ustedes, está para servirles, para quitarle la venda oscura de sus ojos, para decirle en este momento quién es su amigo, quién es su enemigo. Llámenos y consúltenos. Este programa tiene mucha sintonía ya. Aquí nuestro control me da la señal que el teléfono empezó a sonar. Vámonos con el primer llamado. Aló. Regáleme su fecha de nacimiento.
4: El 2 de junio.
1: 2 de junio.
4: Del 53.
1: Del año 1953.
4: Sí, señor.
1: Uy, Virgen la Santísima, yo qué estaré viendo acá, hermano mío. Usted tiene que tener mucho cuidado. ¿Usted será un hombre casado?
4: Sí, sí, soy casado, pero aquí vivo solo porque la señora está en Santiago.
1: Pero veo, hermano civilizado, que a usted hace bastante tiempo atrás me le hicieron un trabajo, me le hicieron un daño, me le hicieron un mal.
4: Ya.
1: ¿Me entender? Sí, y aquí veo unos dolores fuertes que le dan a la parte de la cabeza. ¿Le duele seguido?
4: Día y noche, papito.
1: Y veo que le han hecho examen, le han hecho chequeos médicos y todo sale normal.
4: Todo normal.
1: No le encuentran absolutamente nada.
4: Nada de nada. Y remedio, ya no quiero tomar más pastillas porque ya no me hace nada.
1: Y de repente le viene un dolor, como dicen en buen chileno, a la guata.
4: Sí, por la guata, me duele atrás la espalda, la boca, el estómago.
1: Todo, mi viejo. Y le han hecho chequeo médico y todo sale normal. ¿Por qué?
4: Todo normal, pues, todo normal. Eso es lo que yo a veces discuto con los médicos, pero ¿cómo si yo no voy a andar gastando por las curas? ¿Me entiendes?
1: Exactamente. Porque esto no es nada natural, hermano civilizado. Esto es un daño, maleficia que hicieron por maldad, por envidia.
4: Sí,

0: y yo le voy a retirar este daño, este maleficio. Usted lo tiene que trasbocar porque esto se lo dieron en una bebida oscura.
1: Ah, ya.
0: Y esto se lo dio una mujer hace bastantes años atrás.
1: Hartos años, ya.
0: Esto se lo dieron para que usted no fuera feliz con nadie, para verlo destruido. Y no solamente eso, sino también la parte de la potencia. Hay veces se siente agotado, cansado para estar en la intimidad con mujer. ¿Se ha dado cuenta?
1: Sí, sí, también quita fuerza, quita.
0: Entonces, mi viejo, yo lo voy a ayudar. 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
1: Ya, mismo que tengo aquí, ya.
0: Exactamente.
1: Yo.
0: Eso, usted.
1: Yo he llamado para ella, sí.
0: Eso, mi viejo. Sí. Usted me va a traer la orina de usted en una frasco transparente. Me va a traer 3 limones verdes.
1: Ya.
0: Y me va a traer unos 20 gramos de ruda o rudón, cualquiera de las dos. ¿Ya?
1: Limón. Ya, un limón
0: tres,
1: verde.
0: 3 limones verdes.
1: Ya, 3 verde.
0: Sí. La orina en un frasco de la vidrio transparente.
1: Ya.
0: Y me va a traer la ruda o rudón, cualquiera de esas dos plantas, unos 20 gramos. Yo le voy a hacer esta liberación, vamos a sacar este daño. Usted lo tiene que trasbocar porque eso lo tiene dentro del cuerpo.
1: Sí, no, si no puedo estar ya ahora, estoy un poquito agachado, me duele la boca, el estómago.
0: Exactamente, mi viejo. Esto no le va a salir a usted prendiendo velas ni quemando sahumerios. Esto hay que hacerle un exorcismo indígena y nosotros lo vamos a realizar para que usted nos dé su testimonio después, como tanta gente lo hace.
1: Sí.
0: ¿Cuánto tiempo lleva así en germo? ¿Cuántos años?
1: Yo llevo, no sé, oiga, debo llevar, no sé, unos 15, más de 10 años así con esto.
0: Y yo con responsabilidad le digo, menos de 3 días le voy a quitar esos dolores de cabeza de guata y esos ruidos que escucha usted en su cabeza.
1: El ruido, día y noche, sí, eso, lo que más molesta, eso.
0: Por eso le voy a ayudar, hermano mío. Venga, mi malojita, ¿ya?
1: Ya, ¿y cuándo puedo pedir hora?
0: Si puede, hoy mismo, ahora mismo, llame y reserve su hora, hermano civilizado.
1: Ya, voy a llamar entonces, voy a pedir hora ahora mismo.
0: Exactamente, llame y reserve su hora.
1: Ya, pues de alguna manera voy a llegar, hermanito, porque no quiero estar bien y quiero ser el hombre que era antes.
0: Amén, yo lo voy a ayudar, hermano civilizado, primeramente Dios. ¿Qué le dice, qué le quiere decir usted a toda la gente que lo está escuchando? ¿En qué mensaje le da después de haber hablado con Indio?
1: No, realmente que quedé admirado porque nunca lo había escuchado bien y realmente lo que me dijo son verdad, por tanto tiempo, y pienso que estos son gente conocida, una cosa así.
0: Sí, mi viejo. Yo le voy a quitar la venda oscura de sus ojos, ¿ya?
1: Ya, sí.
0: Le envío un abrazo a la distancia. Y no se preocupar que los tiempos de Dios son perfectos, por algo Él quiso que usted comunicase con Indio.
1: Sí, por eso estoy comunicando con usted.
0: Amén.
1: ¿Entiende?
0: Hasta pronto, hermano mío.
1: Ya, muy amable, muchas gracias, que esté muy bien, gracias.
0: Que Dios lo bendiga.
1: Ya, Dios, gracias.
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3: Vive con mucho temor, pero gracias a Dios, hoy tengo la plena libertad de decirle a toda la gente que vengan con fe y confianza, que en él encontrarán ayuda, fortaleza y solucionar todos sus problemas.
0: 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Regáleme su fecha de nacimiento, por favor.
4: 2 de enero.
1: 64.
0: Del año 1964.
4: Sí.
0: En su fecha de nacimiento estaré viendo, indiecito, usted tiene que tener mucha la cuidado. Porque usted es una personita muy noble de la corazón, una personita que siempre le ha gustado servir, hacer favores. Y usted ya lo que siente lo dice en la cara, y hay personitas que no le gusta eso.
4: Ya.
0: Usted será una personita sincera. Pero lo que yo visualizo en su fecha de nacimiento, veo envidia, maldad, gente que la quiere ver mal a usted. La veo preocupada por un ser querido. ¿Quién es?
4: Mi hijo.
0: Deme la fecha de nacimiento de la hijo de usted.
4: El 8 de febrero.
0: 8 de la febrero.
4: Del 83.
0: Del año 1983. Aquí visualizo, uy, Virgen la Santísima. Tiene que tener mucha la cuidado, madrecita, porque aquí veo que hijito de usted, él fue víctima de un trabajo que le mandó a hacer una mujer. ¿Lo sabía?
4: Ya.
0: A él me le hicieron un trabajo, me le hicieron un gualicho para verlo destruido.
4: Ya.
0: No sé si usted lo ha notado a él como un poco pensativo, como sin deseos de hacer nada, como con la depresión, como muy encerrado en sí mismo. ¿Lo has notado?
4: Sí, lo he notado muy mal.
0: Hay un trabajo que le mandó a hacer una mujer a él para que él no ser feliz. ¿Él tuvo un fracaso con una mujer?
4: Sí, parece que sí.
0: ¿Cuánto hace más o menos?
4: Mire, la verdad de las cosas, yo no conocí a esa mujer, pero ya 8 años, una cosa así.
0: Aquí yo veo que a él le hicieron un trabajo para que él no consiga nadie, para que él no sea feliz, para verlo destruido. Es más, su hijo se ha vuelto un poco así como tímido. Anteriormente él era muy alegre, personita, como dicen ustedes, echaba la talla, reían. pero ahora él está como un poco tímido, como distante, como encerrado. ¿Lo ha notado?
4: Ya, sí.
0: Padrecita, aquí yo veo, usted tiene que venir lo más rápido posible a mi malojita. ¿Tiene la dirección?
4: Sí, la conozco por allá.
0: Eso. Usted me va a traer una fotografía de su hijo. Me va a traer... Sí, una foto de él. Me va a traer una prenda de él, ojalá un slip.
4: Ya.
0: Yo le voy a hacer una liberación, le voy a romper este trabajo que le hicieron y le juro ante Dios que usted en menos de 33 días va a ver a su hijo cambiado.
4: Ya.
0: Porque le digo de corazón, lo tienen atado, lo tienen amarrado. No le digo que venga con él porque veo la fecha de nacimiento de él, que él poco cree en estas cosas.
4: Ya, no cree mucho.
0: No, usted lo sabe.
4: Ya.
0: Entonces...
4: Chicos, son medio reacios a repente, sí.
0: Por eso le digo, después le van a decir a usted que usted es bruja, y empiezan a burlarse. Usted quiere ayudar ya. A su hijo, haga lo que yo le decir.
4: Ya.
0: ¿Bueno?
4: Bueno.
0: ¿Tiene la dirección anotada bien?
4: Sí.
0: Y va a llamar al 942-157002.
4: Ah, ok.
0: ¿Bueno?
4: Ya, bueno.
0: Hágalo con fe que yo le voy a ayudar.
4: Ya, indiciso, otra consulta.
0: Sí,
4: en
0: decime.
4: En este momento me comuniqué con él.
0: Ya.
4: Y me dice que se siente muy cansado, tiene la cara adormecida, así como que le... como un parálisis facial, una cosa así.
0: Hay que tener mucha la cuidada, madrecita, porque vuelvo y le repito, veo mucha depresión en él, preocupación, y no solamente eso, hay veces él siente como una clavada al lado de la corazón, ¿se lo ha dicho?
4: Sí.
0: Aquí yo lo veo.
4: Ya.
0: Entonces hay que tenerla cuidado. Ya me reserve la hora y hace lo que yo le estaré diciendo, ¿buena?
4: Ah, ya, ok.
0: ¿Bueno?
4: Bueno.
0: Bueno, mi corazón, ¿qué le quiere decir usted a toda la gente que la está escuchando?
4: Bueno, porque den soluciones a la persona.
0: ¿Le dije la
4: problema?
0: ¿Le dije la verdad o me equivoqué en algo?
4: Sí, la verdad. Quiero la sanidad nomás para él.
0: Amén. Le contestó con gusto, con agrado, el gran chamán amazónico. Un beso, un abrazo, ¿ya?
4: Bueno, gracias.
0: Chao.
4: Muchas gracias. Chao,
0: chao. 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
3: Estaba completamente desamparada, no podía constituir una pareja, siempre todo era negativo. En la familia, en el hogar, en trabajo, siempre tenía buenos trabajos, pero nunca tenía dinero suficiente como para mi logro, para tener un lugar donde vivir.
0: 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Por la línea 2. ¿De dónde me llama usted?
1: Yo estoy llamando de Victoria.
0: De Victoria, un saludo para todas las personitas que me están escuchando en Victoria. Bueno, hermano civilizado, quiero que se relaje, tranquilo, no me tensione los músculos, ponga su mente en blanco, ¿bueno?
1: Ya.
0: Hágame la favor y me regala su fecha de nacimiento sin la temor a equivocar.
1: El 19.
0: ¿Cómo?
1: 19.
0: 19.
1: ¿El 08?
0: ¿El 08 qué mes es?
1: En agosto.
0: ¿19 de agosto del año?
1: 1984.
0: Aquí yo veo, hermano civilizado, usted ser un hombre noble, una personita muy amoroso, cariñoso. Pero yo estoy visualizando en esta momento, hermano mío, de que hay mala suerte, hay mala energía y hay terceras personas que a usted le han deseado lo peor. ¿Lo sabía o no lo sabía? ¿Ah? Aquí yo estoy visualizando de que hace bastante tiempo, esto no es de ahora, es de mucho tiempo atrás, usted fue víctima de un trabajo, fue víctima más exactamente de lo que llamamos nosotros una bebedizo. A usted me le dieron en una bebida oscura, le dieron un tomizo para verlo a usted destruido, para verlo mal. Y esto lo mandó a hacer una mujer. No se confíe, hermano mío. Porque veo que usted en el campo amoroso ha estado negado.
1: Sí.
0: ¿Actualmente hay alguien en su vida?
1: Sí.
0: Deme la fecha de nacimiento de la personita que está con usted. ¿Cómo?
1: 31 de octubre,
0: ¿de qué año?
1: 1997.
0: Aquí yo veo, hermano mío, que esta personita usted lo quiere, pero veo que hay personitas que a ella le cuentan cosas como que le gusta mucho el cagüín, la chisme, el chaqueteo, como dicen ustedes, ¿ya? Y aquí yo veo, hermano mío, que ella últimamente está como muy distanciada de usted. Aquí yo estaré viendo que ella es una personita que está distanciada de usted y últimamente como una poco así como garabatera, como una poquito así como celosa, digámoslo así.
1: Sí, es celosa y cuando habla conmigo es mañosa.
0: Sí, es así como atrevida, como que ella tiene la razón.
1: Celosa, sí, conmigo, ¿no?
0: Por eso se lo estoy diciendo. Usted cuídese mucho porque hay unos dolores muy fuertes que le dan a la espalda, un dolor a las piernas, le vienen unos calambres, un decaimiento. ¿Se ha dado cuenta?
1: Me doy cuenta eso.
0: Y en la casa, aquí yo veo también, ¿cuánto tiempo lleva viviendo en este lugar?
1: ¿En Victoria?
0: ¿Sí?
1: Un año.
0: ¿Un año?
1: Sí, un año. Pero yo estoy trabajando y yo vengo trabajando ahí.
0: Está trabajando y lleva un año ahí. Pero le voy a decir una cosa, esta casa, este lugar está cargado. Este lugar está cargado y eso prácticamente a usted también le está jugando en contra. ¿Usted alguna vez ha encontrado algo, ha escuchado ruidos extraños, malos olores? ¿Qué ha pasado en ese terreno? Usted va a estar pendiente porque nosotros le vamos a ayudar y le vamos a retirar toda esta mala vibra y le vamos a descifrar qué es lo que está pasando en este terreno.
1: Ya.
0: ¿De dónde me llama usted?
1: De Victoria.
0: de Victoria. ¿Ah?
1: ¿Sí?
0: De Victoria. O sea que le queda cerquita a Temuco.
1: ¿Sí?
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0: Va a traerme la orina de usted en un frasco transparente de la vidrio. Y me trae una fotografía de esta mujer que estamos hablando, que yo le voy a decir lo que vamos a hacer para que usted domine y no ser la dominado. ¿Buena?
1: Ya.
0: Ya, mi viejo querido. ¿Qué le quiere decir usted a toda la gente que lo escucha en Victoria, que lo escucha en Osorno, que lo escucha en diferentes regiones?
1: Que le
0: dije la verdad.
1: Que sigan escuchándolo usted y se crea.
0: Amén. 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
1: Ya.
0: Que mi Dios te bendecir. No se olvide, hermano mío. No se confíe porque hay cosa mala.
1: Ya,
0: bueno. Un abrazo.
1: Ya, igualmente.
0: Chao. 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Hay más personitas llamando. Aló, regáleme su fecha de nacimiento.
1: 23 de diciembre del año 1982.
0: O sea, usted casi cumple años para la Navidad, hermano mío.
1: Sí.
0: Su fecha de nacimiento me dice que usted será un hombre de carácter curioso, investigativo. Personita que siempre le ha gustado las cosas buenas, le ha gustado servir, le ha gustado siempre hacer las cosas de buena fe, con amor, con cariño, pero últimamente veo, hermano civilizado, que se siente un poco como agotado, cansado, veo problemas a la parte de la salud. ¿Ya?
1: Ya.
0: Veo, hermano mío, también en usted mucha preocupación por un ser querido. ¿Quién es?
1: Mi mamá.
0: Deme la fecha de nacimiento de su santa madre.
1: El 17 de octubre de 1960.
0: 17 de octubre del año
1: 1960.
0: ¿Usted vive con su santa madre?
1: No.
0: Aquí yo veo, hermano mío, se lo voy a hablar de corazón. ¿Con quién vive su santa madrecita?
1: Con mi papá nomás.
0: ¿Con su padre? Yo le voy a hablar de corazón a usted, hermano civilizado. Aquí yo estaré viendo que en la casa de su santa madre me les tiraron, me les arrojaron tierra del cementerio, les hicieron daño para verlos a ellos destruidos.
1: Ya.
0: Y este daño, este maleficio, se lo hizo un propio familiar, porque ellos han sido envidiados y calumniados hasta por la propia familia. ¿Usted lo sabía?
1: No.
0: Yo le quito la venda oscura de sus ojos. Hay cosas que su santa madre, ella se las guarda en su corazón para no hacer problema. Pero aquí yo veo que últimamente su mamita no está bien de la salud. Usted le ha mandado a hacer chequeo médico, le ha mandado a hacer exámenes y todo sale normal.
1: Sí.
0: ¿Es así o no es así?
1: Sí.
0: Y ella siente mucho dolor en todo el cuerpo. En ella se manifiesta como un mareo, un trastorno, como que ella perdiera la noción y le viene como un agotamiento. ¿Se lo ha dicho o no se lo ha dicho?
1: Sí.
0: Usted la ha llevado a la ciencia médica porque usted quiere mucho a su madrecita. A ella le han mandado medicamentos, pero eso no le sirve para nada. Le hacen examen, le hacen chequeo y todo sale normal.
1: Sí.
0: ¿Ah?
1: Sí.
0: Entonces, hermano civilizado, usted me la tiene que traer a mi maloja, donde usted va a venir con su santa madre. Me va a traer, escucharme bien, la orina de ella en un frasco transparente de vidrio. me va a traer 3 limones verdes y me va a traer, hermano civilizado, un poco de ruda o rudón, cualquiera de las dos. Yo le voy a hacer una liberación a su santa madre, le vamos a sacar este daño, este maleficio, y yo le voy a mostrar en una vasija de greda, de barro, donde usted querer, la cara de la persona de quien hizo esto. Pero no para que vaya a meterse en la problema, sino para que usted sepa qué tipo de gente lo rodea.
1: Ah, sí.
0: ¿Ya?
1: Ya.
0: Yo sé por qué se lo digo, hermano civilizado. ¿Por qué no había buscado ayuda antes en estas cositas para su santa madrecita?
1: No, por el tiempo nomás.
0: ¿Por el tiempo?
1: Sí.
0: Bueno, hermano mío, venga con fe, que con fe indiecito lo va a ayudar. Habló para usted, gran chamán indio amazónico. ¿Buena?
1: Ya.
0: ¿Qué mensaje le da usted a toda la gente que lo escucha en diferentes regiones?
1: Que lo llame, no, que dice la verdad.
0: ¿O me equivoqué en algo?
1: No.
0: Porque si le he mentido la micrófono es de usted para que me diga indio, usted no sabe nada.
1: No, toda la verdad.
0: ¿Quiere preguntar algo de usted?
1: Sí.
0: Deme su fecha de nacimiento.
1: 23 de diciembre de 1982.
0: Aquí la tengo escrita, 23 de diciembre del año 82. Efectivamente, hermano mío, uy, arisca trusca, usted tiene que tener mucho cuidado. No se confíe de la gente, porque hay personitas que por delante miran, por espalda mete flecha. Cuídeseme mucho, porque hay noches que no puede dormir muy bien. ¿Se ha dado cuenta?
1: Sí.
0: A pesar que es un hombre joven, no puede dormir bien y veo... En el campo amoroso ha estado un poco negado. ¿Con quién vive usted?
1: Con mi pareja.
0: ¿Sabe la fecha de nacimiento de su pareja?
1: 26 de diciembre de 1972.
0: 26 de diciembre del año 1972. Aquí yo estaré viendo, hermano civilizado, usted tiene que cuidarse mucho. Porque veo que hay envidia, hay maldad. Esposita de usted últimamente está como distanciada del lado de usted, como que ya no es la misma personita de antes. Si usted dice blanco, ella dice negro y hay muchas distanciamientos. Por cosas pequeñas se forman grandes problemas.
1: Sí.
0: ¿Se ha dado cuenta o no?
1: Sí.
0: Y veo que ella últimamente mucho la distanciada. Hay veces no quiere ni que usted le haga un cariño ni que le haga una caricia porque como que a ella le fastidia.
1: Así mismo.
0: No se confíe, hermano mío, que yo le voy a quitar la venda oscura de sus ojos. ¿Buena?
1: Ya.
0: Un abrazo, Dios te bendiga.
1: Ya, nomás, igual, gracias.
0: Hasta pronta.
1: Ya.
0: Arisca, trusca, guarey, guastare, guastare, guastare, yanchicachuri. Anasa, naikurai, la malara, anasa, naikurai, la contoyonoira. Contoyonoira, inma, selenta, telleneira, guachichamura. 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
3: Rechazo de mucha gente y por cosas que maldades de la gente. A veces no le encontraba explicación a nada, pero he podido salir adelante y doy gracias a Dios y por la ayuda, por la fortaleza. Hoy mí me siento realizada y con una pareja y luchando por mi hogar y me sentí fortalecida. No.
0: 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Sintonía total, hermanos civilizados. Miren, a los indios amazónicos, comunidad indígena amazónica presente, nuevamente sean bienvenidos todos, porque mucha gente me ha llamado, me ha felicitado. Hay más personitas en la línea. Vamos a ver quién está con nosotros a esta hora. ¿Aló? ¿Cuánto tiempo lleva usted escuchando a Indio?
5: Mucho tiempo. Siempre he querido llamarlo, pero nunca me da tiempo. Y ahora yo tuve tiempo, por eso estaba llamando.
0: Bueno, madrecita, es que a esta hora la cachovaca se revienta. Regáleme su fecha de nacimiento, por favor.
5: 1 de junio de 1962.
0: Primero de junio del año 1962, ¿sí? En su fecha de nacimiento visualizo, primeramente se tiene que cuidar mucho en la parte de la salud, porque en la parte de la salud la veo un poco negada. Hay veces a usted le vienen unos dolores muy fuertes en todo el cuerpo.
5: Sí.
0: Viene un dolor a la parte de la cabeza.
5: Sí.
0: Y viene unos dolores muy bajos a la parte del interior. ¿Se ha dado cuenta?
5: Sí.
0: Hay unas clavadas que le dan como al lado de una pechuga, ¿la derecha o la izquierda?
5: Izquierda.
0: Y veo, madrecita, cuídese mucho, porque veo también que hay gente que a usted le tiene envidia, la ha querido ver mal. Y veo, Madre Santa, que a usted la ha tratado la ciencia médica, le han hecho examen, le han hecho chequeo, pero todo sale normal.
5: Sí.
0: Pero lo que yo sí veo, madrecita, se lo digo de toda corazón, todo lo que usted emprende, todo lo que usted trata de hacer, todo le sale negativo, le sale mal. El dinero no le rinde, se le va como el agua entre los dedos.
5: Sí.
0: Usted es una personita que siembra una planta, siembra cualquier cosita y todo se seca, se marchita.
5: Sí.
0: Entonces, ¿qué pasa, madrecita? De que hay que hacerle la ayuda. Si yo me meto a decirle a usted que hay un daño, que hay un maleficio, yo se lo voy a mostrar. Y le voy a decir desde ya, este daño se lo hizo un propio familiar de usted.
5: Ya.
0: Porque usted ha sido envidiada y calumniada hasta por su propia familia. Tiene que cuidarse mucho, madrecita, porque el daño se lo hizo un propio familiar y esto se lo hicieron para destruirla. ¿Usted con quién vive?
5: Vivo con mi hija, pero actualmente estoy sola por un problema que tuvimos, pero ya está solucionado.
0: Exactamente, hubo un problema, como una discusión, y todo eso es mala energía, mala suerte. Porque aquí también veo en su fecha de nacimiento que hubo un fracaso en el campo amoroso. Un fracaso en usted. Usted tuvo un fracaso, una separación. Porque yo le digo todo lo que yo veo a través de su fecha de nacimiento. Porque si en algo le he mentido, vuelvo y le repito, dígame, indio, es falso lo que me está diciendo. Lo que yo le digo tiene que venir urgentemente a Malojita de Indio. ¿Usted está cerquita a Temuco?
5: Sí, estoy cerca.
0: Me va a visitar a la sede que tenemos en Temuco, sede principal de los indios amazónicos, del gran chamán amazónico. Llame y reserve la hora. No echen saco roto lo que yo le digo. Dígame una cosa, ¿alguna vez se ha tratado con un indio, con un chamán?
5: No.
0: Ah, bueno, esa es la diferencia. Y por eso le estoy siendo certero a través de su fecha de nacimiento. Hay personas que le tienen envidia. Hay personitas que a usted la quieren ver como distante de este lugar, porque usted es una persona derecha para trabajar. Usted no le gusta tapar nada, pero ahí a su alrededor veo que hay mucha gente que anda con como con cosas raras, como que ocultan cosas.
5: Sí.
0: ¿Ah?
5: Sí, sí, noto.
0: Ah, bueno, porque madrecita, vuelvo y le repito, te hablas con un chamán, un indio que sabe.
5: Sí.
0: ¿ya? Entonces usted va a venir a Malojita, le voy a pedir un favor, no me use prendas negras, ¿le gusta mucho el negro?
5: En mi trabajo tengo que usar el negro. No, eso, todo no, de color.
0: Eso, no me use nada negro, ¿bueno?
5: No, eso sí, de repente negro.
0: No, no me use nada negro porque eso paga energía en la campo amoroso.
5: Ya.
0: ¿Ya?
5: Okay.
0: Ya, mi corazón. Bueno. Un abrazo, Dios te bendiga, llame y reserve la hora. ¿Qué mensaje le da usted a toda la gente que la escucha después de haber hablado con este gran chamán amazónico? ¿Qué le quiere decir a usted?
5: Bueno, mire, yo le digo a todo el público que lo escucha que sí dice la verdad. Y bueno, yo llevo muchos años escuchándolo, ves que tengo tiempo enciendo el radio y lo escucho a usted. Hace muchos años que quería llamarlo y por fin hoy día ya pude hacerlo.
0: Bueno, para que vea, madrecita, tantos años y usted no ha venido a ver a Indiecito. Por algo Dios quiso que se comunicara hoy, porque los tiempos de Dios son perfectos, ¿ya?
5: Ya, ok, muchas gracias.
0: Un abrazo, Dios te bendecí.
6: Sigue sonando la teléfono, pero lastimosamente ya llegamos al final de este programa. Gracias por su atención. Dios les bendiga grande la mente y nunca se olviden que este programa es de orientación, de ayuda para todos ustedes. Si este programa le gustó, recomiéndelo. Pasen el dato como lo hacen todos. Hasta mañana, hermanos civilizados.
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2: Ya estamos de vuelta tras revisar nuestra galería comercial.

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Ahora sí me escucha súper bien. ¿Cómo están, mis amores? Bienvenidos, bienvenidas hoy a nuestra edición imperdible y para esta jornada de lunes. Super lunes, 5 de octubre de este 2026. Revisando y compartiendo la pauta programática de esta jornada. Desde ya saludando a todos los parientes, las parientas que están ahí pegaditos al receptor. Nos sintonizan ahí a través de la 103.9. ¿Cómo están? Oye, ¿cómo pasaron el fin de semana, chiquillos? La verdad que para mí fue...

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Seguimos en la buena música, nos vamos ahí a las canciones, seguimos ahí con todo el ritmo, con todito el sabor. Este fin de semana se prende la noche en Centro.

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muestra, Mel Chanson. Mira lo que quiere. Y la música, teníamos ahí, teníamos a Luce, Kevin y Zulu Maquino. Sí, Kevin y Zulu Maquino ahí sonando a todo ritmo. Ahora me trasladé acá al estudio número 2. ¿Cómo quedé por ahí? Perfecto. Ahí.

Me quedo con saludos, vamos con saluditos. Voy a saludar por acá a nuestra amiga Mari, que ya nos escucha ahí en el cañón. ¿Cómo sale nuestra amiga Mari? ¿Cómo va el fin de semana, oiga? ¿Cómo la pasó? ¿Cómo la pasó? Saluditos ahí para nuestra amiga Mari del Cañón. Por acá nos dice hola, hola amiga Angie. Dice cómo está mi igualada. Yo por acá, dice, escuchando el programa. Escuchando su programa, me dice por acá, llegando a la casita, me dice por acá. Después de un largo, pero largo viaje, me dice por acá. O sea, ¿venía de viaje entonces? Creo que sí, ya. Después de un largo.

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Por supuesto, nos presenta ahí toditas las canciones. ¿Cómo están todos nuestros auditores, auditoras que se vienen integrando acá a nuestra programación? Que se vienen integrando a nuestra programación ahí del día de hoy. ¿La compartió ahí usted o no? Tenemos el estado ya en las redes sociales. Vaya usted, comparta nomás ahí la... No, estamos en puros con la leche que yo no... ¿La compartió usted ahí en el WhatsApp?

Lo reiteramos. Lo dijiste muy rápido, Angie, me dicen acá. Pero ¿cómo? Se lo dije lento. El MEU 56 452 75 66 70. Ahí está el WhatsApp de la radio para que vayan dejando los saluditos y todos los pedidos musicales. Carlos Maldonado, ¿cómo está nuestro amigo Carlos? ¿En qué parte nos escucha el día de hoy? Anda por ahí por Conce, me dicen ahí, ¿eh? Por Concepciones, disfrutando de la buena música. Muchos saluditos ahí para nuestro amigo ahí. Tiene que estar conectado ahí a través de la app o, sí, o por las plataformas digitales. Yo creo que está conectado, ¿eh? Ya, acá me dice hola, hola, mi amor. Me dice, ¿cómo están? Que tenga un lindo inicio de semana, me dicen ahí. Oh. Hermosa se ve, me dicen ahí. Oh. Ya, yeah, lo tiene que estar viendo por acá en la página, ya. Qué rico Maldonado. Nos pide por acá la canción ahí.

Cristóbal Busto Salgado nos deja ahí un Medivir de vaya nomás ahí a la página, tenemos el estado ahí para que vayan dejando los saluditos. Jordi Medina ya también se suma con un like. Muchos saluditos ahí para nuestro amigo Jordi. Buen inicio de semana para todos. Cepipán Quirós en la ciudad de Los Ángeles. Maestra Cepillina, acá está que se larga el agua. Me cayó una nueva, no hace mucho ahí. Oh, se puso fea la tarde acá en Yoruba. Yo vengo desde allá de la provincia de Arauco, ¿eh? Ahora en la provincia del Biobío, no sé cómo estará la tarde por esos lados, ahí, ¿eh? Ahora estoy por acá en la provincia de Malleco, ¿eh? La recorrimos para todos lados, ¿eh? María Tapia Carrasco, ¿eh? ¿Cómo está nuestra amiga María? María, María, ay, María, María. Mónica Lizano Salgado, nos deja ahí un corazoncito. ¿Cómo están, Moniquita? ¿Cómo pasaron el fin de semana, chiquillos? Mario Albito Aguilera Salgado, ¿cómo está nuestro amigo Mario? Muchos saluditos ahí para Mario. Tomándose un helado. Luis Niclons, saluditos para nuestro amigo Luis. Luis Niclons, ¿qué tal? ¿Cómo está nuestro amigo Luis? Alberto Hernández, por acá nos solicitó, nos llamó por acá al refija de la radio, al numerito de la radio, nos pidió por acá los peregrinos con la canción Colorín Colorado. No sé para qué va la canción, no sé para dónde va, pero no sé para dónde va la micro ya. Pero vamos a estar incluyendo ahí su temita ahí, para que continúen programando la buena música. Pedro Ancamilla, ¿cómo está nuestro amigo Pedro? Nuestro amigo Juan Mauricio Nahuelande, muchos saluditos ahí para Juan Mauricio. ¿A quién más saludamos el día de hoy? Saludando por acá Alice

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0: Me voy a la música, saludando para acá a nuestro amigo Jorge Sánchez Torres. Nuestro amigo Eduardo Flores. ¿Cómo está nuestro amigo Eduardo? Saludamos ahí a nuestros amigos que nos escuchan en la locomoción colectiva de Angol. ¿Cómo están, chiquillos? ¿Cómo están, chiquillas? Andan pegaditos al receptor. Los voy a saludar a todos en general. Sí, porque me estaba pidiendo por acá. Saludo a nuestro amigo Víctor ahí, el peladito. Así que mando saludos para todos en general. Vamos a la buena música. Nos quedamos con los peregrinos del amor.
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ahí que te tenía la barra. En la mañana me dicen por acá, güey. Oye, estuvimos a full toda la mañana, sí, ¿no? Vamos a quedarnos por acá con más programación ahí el día de hoy. 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

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Nos vamos a la buena música. Voy a saludar por acá a nuestro amigo Panchito, que anda en la locomoción colectiva ahí disfrutando.

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me quedé sin batería porque venía viajando. Y... ese mismito, oiga, no sé si le hace o no. ¿Qué entrada tiene Luisa? La chica, obvio. ¿Ya tiene? No, ¿es la mediana o la grande? No sé. Revísenlo mejor ahí. Me quedo con saludos. Vamos con saluditos ahí para Ivo Álvarez. ¿Cómo está nuestro amigo Ivo? Nos deja ahí un corazoncito. Saludo para nuestro amigo Ivo Álvarez. También saludamos ahí a Jorge Hernán Giancane Camane. Saluditos ahí para nuestro amigo Jorge. Para el maestro Dania de Aucalum, Ventanas y Vidrios. Saluditos para nuestro amigo Dani. Moisés Levicoy. Vamos arriba, arriba, mi gente. Arriba, mi gente. Arriba, mi gente. Queremos ahí una lluvia de like, una lluvia de corazoncitos. Moisés Levicoy. Saludo para nuestro amigo Moisés Waldo Ulloa. ¿Cómo está nuestro amigo Waldo? Waldito, ¿qué tal? ¿Cómo está? Luis Araya. Saludamos ahí a la capital, Santiago de Chile. Saluditos ahí para Luis Araya. También saludamos a Francisco Ricardo Estrada Ortega. ¿Cómo está mi

0: Nos deja ahí un corazoncito. Saludito ahí para Chibi Antileo. Chibi, a ver, déjeme por acá. Acá estoy entrando, ahí estoy entrando. Ahí sí. Sí, Chibi Antileo. Vayan los saludos, que tengan ahí un buen inicio de semana. Agustina Pérez, ¿cómo está nuestra amiga Agus? Saludito ahí para nuestra amiga Agus. Jorge Pollito Cide, ¿cómo está mi pollito? ¿Qué está haciendo de bueno mi pollito? ¿Cómo está mi pollito? ¿Ah? Es de mi invito. Se está arrancando de la lluvia, de la agüita que se nos viene ahí. ¿Cómo está mi pollito? Muchos cariñitos ahí para nuestro amigo Jorge Pollito Cide. Nos deja un corazoncito. Nuestra amiga Fabiola Zucker. ¿Cómo está mi amiga Fabi? También nos deja un corazoncito. Oye, muchos cariñitos para todos allá. Cariñitos para todos. Maestro Cepillín, ¿qué pasó? A ver, déjeme revisar acá. ¿Verdad?
1: ¿Tu
2: favorita? Espero que se encuentre bien, mijita, y que haya pasado un excelente fin de semana, mi princesita. Aquí la estoy esperando para escuchar sus prestigiosos programas, mi reinita. Mi locutora favorita de usted. Ya, mijita, aquí en Los Ángeles, anoche llovió un poco hasta que llueva, está corriendo puro norte, mi reina.
0: ¿Está corriendo norte?
2: Así que aquí estamos, mijita, esperando que llegue el estudio 69.
0: Llegamos ya.
2: Ya, mijita, que tenga excelente tarde y llegue bien a la radio. Abracitos, besitos. Aunque el sábado le mandé besitos y abrazos, pero no
0: me infló.
2: No me ayudó el WhatsApp.
0: No me infló.
2: No importa, no importa.
0: Es que a veces no trabajamos con el WhatsApp.
2: Aunque tenga pasado el domingo y el lunes de la mañana, pues.
0: Ya, pero me deja muchos besos.
2: Ahora sí,
0: igual. Oye, mi colega me está molestando acá.
2: Pues ahora tinto, póngale la anacondita, mijita.
0: ¿La anaconda ya?
2: Se estira poco la anaconda con el viento, con el frío, pero bueno, ¿qué le vamos a hacer? La vida es así, ya, mijita. Esté bien. Chao,
0: que
2: chao,
0: la... ¿Cómo
2: chao,
0: digo mosita, que la anaconda aquí? Maestro Cepillín, a ver, repítame el último audio ahí, por fin, colequita ahí. Muchas gracias.
2: Estaba colocando el gorro para allá para Arauco, mi girada. Cuidado, mi girada. Cuidado, mi girada. Ya, que esté bien, mi girada. Aquí está, que yo igual, mi girada. Estaba suspirando aquí. Así que aquí estamos. Que tenga linda, linda tarde.
0: El otro era... Pero qué manera de hacerme reír. A ver, vamos con saludos ahí para nuestro amigo Alfredo Aguilera. Muchos saluditos ahí para nuestro amigo Alfredo. Algo que la anaconda dijo no sé qué cosa, que ya nos tiraba una cosa así. Algo así le entendí.

saluditos que nos vienen llegando el día de hoy. Saludamos a nuestro amigo Alfredo. Por acá nos dice, hola, hola Angie, buenas tardes. Quería pedirte dos temitas. Del zorro de la Nahuel Buta, mix en pajarillo, Sorzanle y la guasa. Saludamos ahí a nuestro amigo Alfredo Aguilera, que también está en compañía de la radio. Y por acá saludamos al 514, últimos tres dígitos. Muchos saluditos ahí con el 514. El 514. Sí, luego ya nos vamos a la música ahí para saludar a nuestro amigo Jefferson, que nos escucha en Tijerana y que nos solicitó por acá el megamix en Sound de los Gatitos Negros. Que ya están sonando de fondo. Ya están sonando de fondo. Saludos para Tijerán, para Renaico, para Coyipulli, para Mininco. Para la gente linda de Angolén, que se conectan ahí a través de la cinta.

0: Quiero ahí un saludito ahí de cumpleaños para mi marido Chirola. Diga, Moira. Moira Belén, ¿o no? Alegría, Angie, alegría, alegría. Para mi, sí, nuestra amiga Moira. ¿Cómo está nuestra amiga Moira? Por acá dice saluditos para mi marido Chirola. Decirle que lo amo mucho, mucho, mucho ahí con los temitas de los líderes de Chile. Llegaste tú, por favor, de parte de su esposa Moira. ¿Está de cumpleaños, Chirolita?
1: La palma.
0: ¿Sí, está de cumpleaños?

Felicidades, felicidades, felicidades para nuestro amigo Chirolita ahí, que está de cumpleaños el día de hoy. Nuestro amigo Chirola, le saluda por acá a nuestra amiga Moira, que lo ama mucho, mucho, mucho, mucho, con un temito.

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Me va a estar esperando ahí con un rico cafecito calentito. Oh. Ya, mi amigo Pollito, sí. Sí, ya, mañana quedamos de acuerdo, entonces vamos a tomar desayuno juntos los dos.

estamos el día de hoy revisando y compartiendo la buena música y que ustedes van programando, claro, por supuesto, van programando ahí a través de vía WhatsApp, en el WhatsApp de la radio, se lo damos de inmediato, el más 56 64 52 75 66 70. Ahí está el WhatsApp y también nuestra página, nuestra fanpage, donde usted nos encuentra como Angie Poblete. Ahí tenemos el estado para que vayan dejando los saluditos. Santiago de Punta Arenas nos deja un corazoncito. ¿Cómo está mi corazón? Mi corazón de melón, que me escucha por ahí en Punta Arenas. Está en la sintonía en Punta Arenas. Sergio Ramírez, ¿cómo está mi amigo Sergio? Que tengan un buen inicio de semana. Para JR, desde Los Ángeles, Jessica Enrique Campos, de la comuna de Coyipulli. ¿Cómo están ahí en Coyipulli? Elizabeth Olave, saluditos para Angol, para toda mi gente linda de Angol y de todos sus alrededores. Saludamos ahí a nuestro amigo Ivo Álvarez, también de Lejito, desde Taltal. Muchos saluditos ahí para nuestro amigo Ivo Álvarez. ¿Cómo está nuestro amigo Ivo? Buen inicio de semana.

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Me cambiaron el repertorio acá, a ver, déjame revisar, a ver. Cita Angie me dicen acá, a ver. Déjeme revisar, a ver. Claro, a ver, déjeme revisar ahí, a ver. 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

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Está buena la papa. Está buena la papa, me dicen por acá. La papa, yo, la papa, no llegó la papa, llora, llora.

con 4 grupos en vivo, ¿eh? Así que luego vamos con esa gran invitación, ¿eh? Van a estar los Zumba Legastizo, ¿quién más? Los Campesinos del Sur. Van a estar los Líderes de Chile y Sangre Chilena. Así que luego nos vamos con esa gran invitación ahí para ir avanzando esta gran edición ahí de día lunes.

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1: ¿Cómo es eso que las locutoras le gustan a mí? No, venga, con todo ello. Saludo para nuestra amiga Anaís, que nos escucha ahí en la Juan Pablo, disfrutando de la buena música.
2: Sabrosía, sabrosía.
1: ¡Eso!

Oh, que creció la anaconda, yo no. Tanto, tanto bailoteo, creció la anaconda, yo no. Tremenda anaconda. Grande como te gusta a ti, Andy. Oh.

Sabor a Tinto ahí sonando todo ritmo a esta hora de la tarde. Ahí en este buen lunes 5 de octubre de este 2026. Le acompañamos con buena música y hasta las 20 horas. Máximo Matamala se sube al carrito de la entretención. Saludos para la comuna de Cañete. La comuna de Cañete presente. Saluditos, saluditos. Nuestro amigo César Burle. ¿Cómo está nuestro amigo César? Muchos saluditos ahí para César Burle. Que me estoy quemando. Que me estoy quemando. Luchito la Sasequia nos solicitó por acá Fuego y Candela. Ya lo tenemos de fondo. Tu grupo Los Super Titanes, original, nos dejan ahí un corazoncito. Muchos saluditos ahí para los chiquillos. También saludamos a nuestro amigo David Cofré, de los Líderes de Chile. ¿Cómo está mi amigo David? Nos vemos el fin de semana, amiga Andy, me dicen por acá. Muchas gracias. Sí, nos vemos el sábado. Este sábado nos vemos. Así que saludamos ahí a nuestro amigo David de Cofré, para todos los líderes de Chile ahí. Que este fin de semana estarán por acá en Angul. Nos vemos, amiga Angie, me dicen allá. Oh, ya pues, déjale.

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está en su casita por ahí, Juan. Creo que está en su casita, la verdad que no sé. Nos vamos a la buena música, vamos allá a las canciones, juntos a Ferretería Omega. 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Nos vamos a la buena música. Saludo para las acequias. Nuestro amigo Luchito. ¿Dónde está Lucho? Que no te veo, Lucho. Lucho, ¿qué estás haciendo, Lucho? ¡Ay, Luchito! ¿No tienes lavando la loza o no?

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0: ¿Largó el agua ya o no?
1: Hospedan, ¿eh?
0: Yo estoy acá encerradita haciendo radio, así que no sé si está lloviendo o no. Tenemos una gran invitación, ¿eh? Tremenda invitación ahí para este buen fin de semana. Llueva, trueno, relampague. No, si sale llueve hasta el jueves, no va a llover. Bueno, aunque esté lloviendo, pero ¿se acuerda la otra vez cuando estaba lloviendo súper fuerte, cuando fue el temporal ahí? Igual estaba guayamos trabajando. En el centro de ventas Olimpo ahí. Así que desde ya le vamos a hacer la cordial invitación para que se vayan preparando para este buen fin de semana. 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

Animación ahí de Angie Poblete. Ahí estaremos animando el ambiente, por supuesto, presentando ahí los grupos musicales con el gigante de los eventos rancheros.

gente de la capital. Oye, estos chicos son muy buenos en TikTok, son furoretas, sí. Son muy buenos, son picaditos. Ah, a mí me gusta el picaré. Ah, no, el teterete. Ah, no, la doña Juana. No, no, la paloma querida. Bueno, no.

19:37. Empezamos a la buena música para que vayamos haciendo ambiente para este buen fin de semana. Nos quedamos con este temazo. Si esta casa hablara. ¡Wow! ¿Qué no diría? ¡Oh!

0: Vamos a pasar ahí a las informaciones que nos llegan ahí a nuestro medio de comunicación para esta jornada de lunes. Atención, muchísima atención. Pasamos ahí al espacio informativo donde Carabineros ahí detuvo a dos personas ahí tras procedimiento de por porte de armas en la comuna de Angol. Durante la madrugada, Carabineros ahí de la primera comisaría de Angol detuvo a dos personas ahí tras un procedimiento desarrollado en la intersección ahí de Avenida Esmeralda con Bernal del Mercado. El hecho se registró cerca de las 4 horas luego de que la central ahí de comunicaciones ahí Senco, Mayego, alertara sobre la presencia ahí de individuos que presuntamente ahí portaban ahí un arma de fuego. Al llegar al lugar ahí, Carabineros ahí divisó a un grupo de personas ahí que al advertir la presencia policial ahí huyó en distintas direcciones. En estas circunstancias ahí un joven de 19 años arrojó ahí un arma de fuego ahí con su respectivo cargador ahí al pink up de una camioneta ahí estacionada ahí en el sector ahí, siendo posteriormente detenido ahí por el personal policial. Durante el procedimiento ahí se constató además ahí que mantenía ahí un arma blanca tipo cuchillo carnicero, procediéndose a la incautación ahí de ambas especies. Mientras se materializaba la detención ahí, una adolescente de 17 años intervino ahí en el procedimiento, oponiendo tenaz en resistencia ahí al actuar ahí de Carabineros ahí e intentando sustraer ahí al detenido de la custodia policial, motivo por el cual ahí también ahí fue detenida. Por instrucción ahí del Ministerio Público, ahí la adolescente de 17 años quedó en libertad. Mientras que en el detenido de 19 años se pasó a control de detención. El procedimiento ahí permitió ahí sacar ahí de circulación ahí un arma de fuego y un arma blanca, especies en que fueron ahí incautadas para las diligencias investigativas ahí correspondientes. Mucha atención, otra de las informaciones que recalcamos el día de hoy, que obviamente ha circulado por las redes sociales, a través de los diferentes medios de comunicación, es la primera comisaría de Carabineros de Angol, dispone libro de condolencias por el fallecimiento ahí del sargento Jaime Ariel Urrea Burgos. La primera comisaría de Carabineros ahí de Angol dispuso ahí un libro de condolencias con el motivo del fallecimiento ahí del sargento Jaime Ariel Urrea Burgos, funcionario ahí angolino, que perdió la vida tras recibir ahí un disparo mientras participaba en un procedimiento por violencia intrafamiliar. La institución policial ahí lamenta profundamente ahí la partida del funcionario, quien es recordado por sus compañeros y cercanos por su trayectoria de servicio. El hecho fue dado a conocer ahí por el mayor Fernando Quiñir Pino, comisario ahí de la primera comisaría de Carabineros de Angol, quien tuvo además ahí la oportunidad de trabajar ahí anteriormente ahí con el sargento Jaime Ariel Urrea Burgos durante ahí su desempeño profesional en Santiago. El mayor Quiñir destacó ahí el vínculo laboral ahí que mantuvo ahí con el funcionario y el significado ahí que tiene para sus compañeros ahí esta pérdida, señalando ahí que se trata ahí de un nuevo martir de Carabineros. El libro de condolencias se constituye ahí un espacio ahí para que familiares, funcionarios, autoridades y la comunidad puedan expresar ahí sus sentimientos y acompañar ahí a la familia del fallecido carabinero en este difícil momento. Desde Angol, la comunidad y policial ahí se suma ahí al duelo por la muerte del sargento Jaime Ariel Urrea Burgos y transmite sus condolencias a sus familiares, amigos y compañeros de servicio. Bueno, qué lamentable, ¿eh?, que justo iniciando la semana ahí nos encontremos con una noticia, sí, por supuesto que la recibimos desde muy tempranito ahí. Y obviamente la compartimos acá a través de las antenas de Los Confines Radio para todos nuestros auditores y auditoras que nos sintonizan ahí en esta jornada de lunes. Me voy quedando ya con los últimos saludos, chiquillos. Último saludito el día lunes para mí es, pero de otra galaxia, diría yo. día lunes, día martes, día miércoles, no, ahí nos toca, pero duro, duro, duro. Así que después, Luisito, ya nos vamos a reunión de pauta. Últimos saludos. María Arriagada, por acá nos dice, hola, hola, Angita, no sabes cómo me acompañas en la tarde, un abrazo. Mi linda preciosa, yo no sabía quién era mi amiga María Arriagada, que tanto que me hablaba en las redes sociales. Y resulta que me enteré que ya sé quién es, po. Ya sé quién es, nos encontramos ahí en un encuentro por ahí, ¿eh? Y yo no sabía quién era ella. Y después por cierta persona supe quién era. Así que les dejo muchos cariñitos y muchas gracias por acompañarnos ahí con el programa. Para nuestra amiga María Arriagada, muchos besitos. Muchos, pero muchos besitos. Juan Villalobos, por acá también nos deja saludos. Hola, buenas tardes, mi morenita hermosa y guapísima. Que tenga un buen inicio de semana. ¿Me puede colocar un mix de Capitanes Cumbia? Por favor, Anita Rica Carnuda. Saludos ahí a todas las cachorritas de Angol. Gracias, corazón, ahí. Cuídese mucho ahí, bombón. Chao. Yo ando montando, me dice por acá. Es bueno para montar, oye. Anseño Senarrucha, por acá nos dice hermosura. Últimos saluditos. Últimos saluditos. Maestro Cepillín.
1: Un lindo rezo a casa, mi huesita. Que amanezca bien mañana, mi pinchecita. Que tengo un lindo rezo a casa, cuídese. Si está viviendo, no se coloque gajos, mi hijita. Que mal le está, que no se coloque gajos. Ya, mi pinchecita, que amanezca bien. Besitos, abracitos. Lindo su programa, mi reinita. Lindo su programa, hermoso. Igual que usted. Chao, chao, mi hijita, que esté bien.
0: Maestro Cepillín nos sigue desde Los Ángeles. Sí, de la ciudad de Los Ángeles. Vamos ya con los últimos saludos. Último saludito. Hola, hola.
2: Por acá le habla su amigo JP de los Super Titanes.
0: Ahí está, ahí está.
2: Hola, hola, ¿cómo está, mi Ganji? Por acá le habla su amigo JP de los Super Titanes. Aquí estamos escuchando
0: la mejor, talento,
2: a nuestra amiga Angie, por supuesto, en Radio Los Confines. Aquí estamos trabajando una amiga, así que saludo a toda la gente linda que está escuchando el programa. Saludo a toda la gente que me conoce y a toda la gente que sigue al grupo Los Super Gitanes, así que un gran abrazo para todos. Y pronto, pronto si vienen a nuevo. Saluditos, saluditos, que estén bien. Saludos.
0: JP, cambio fuera, JP. Estamos ya con los últimos saludos. Últimos saluditos ahí para esta tarde de lunes. En el campo que deciste. Marcelino Catrilao, saludos para nuestro amigo Marcelino, también saludamos a Jaime Sáenz, para nuestro amigo Juan Gallardo Niño, Dago Villalobos, nuestra amiga Jessica Francisco.

para una flor. Ah, esta flor para otra bella flor. Ahí está la cosa. Saludos para nuestra amiga María Tapia Carrasco. Ay, cómo se castiga esa nena, Se está castigando, Jale. Ya, ahí está el último saludo. Nos vamos, chicos, chicas. Que tengan ahí un descanso reparador. Y se nos viene la lluvia. Así que a prepararse. Tienen que andar con la boca cerradita, chiquillos. Mis chiquillos lindos, amigo. Besitos gigantes para todos. Se cuidan.

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3: Arisca, trusca, tranca, soy guasapa, buyumima, buyucaspa, guachi, chamora, chimbiriqui, chari, anananana, cantichus, mandurapía, guangui, guangui, guastarella, hola, oh, la, burrulenga, chamuy, guarea, guastare, guastarella. Anoten bien, cachovaca, para que empiecen a marcar el teléfono de indio, para que ustedes se comuniquen, conozcan presente, pasada, futura, a través de los conocimientos de los indios. Ustedes pueden llamar ya al 942-157002. Repite, indiecito, 942-157002. Dicen de que hay una persona a través de la teléfono. Vamos a ver quién está con nosotros. Regáleme su fecha de nacimiento.
4: 1978.
3: Pero el día, el mes, el año.
4: 11 de agosto de 1978.
3: Eso sí, 11 de agosto del año 1978. Arisca, sí. Tusca, uy, Antayanaira. Madrecita, ¿usted por qué no había buscado ayuda antes?
4: No sé.
3: Falta de fe, falta de tiempo, ¿qué pasar?
4: No, falta de tiempo, no, no sé, es que igual me dejaba estar un tiempo.
3: Le hago esta la pregunta porque yo en su fecha de nacimiento estoy visualizando de que usted hace bastante la tiempo atrás, esto no es de ahora, es de mucho tiempo atrás, usted fue víctima de un trabajo, de un mal que hicieron, y esto lo hizo un propio familiar. Perdonar que indio ser sincero, pero yo no puedo mentir a usted. ¿Usted sabía algo de eso?
4: No.
3: ¿Con quién vive usted?
4: Ahora actualmente yo y mi pareja no.
3: Deme la fecha de nacimiento de su pareja actual.
4: El 20 de agosto de 1964.
3: Es un buen hombre. Pero veo que la pareja anterior a que usted tuvo, porque usted tuvo un fracaso, ¿cierto?
4: Sí.
3: ¿Cuánto hace?
4: Que el tiempo que estoy con él, van a ser 9 años que estoy con él, antes de eso como unos 10, 12, 13 años atrás más o menos.
3: De ahí partió todo, porque usted cuando se metió con ese hombre que tenía ya casi 12 años atrás, habían familiares de la familia de él y de la familia de usted que no estaban de acuerdo con esa unión. ¿Usted se acuerda o no?
4: No, sí, igual nos vieron muchos que no estaban de acuerdo con mi pareja, porque mi pareja era mucho mayor que yo.
3: Por eso se lo estaré diciendo. Y esas personitas hicieron un trabajo para verla usted separada, para verla mal, ¿me entender? No para verla bien con ese hombre, sino para verla mal. Es más, con la personita que usted está actualmente, ya se han presentado peleas, problemas, discusiones.
4: Sí.
3: ¿O me equivoco?
4: Un año ya. Ah, más de un año.
3: Porque si le estoy mintiendo, dígame, indio, usted me está mintiendo.
4: No, para nada.
3: Y le voy a decir más, a través de este trabajo que le hicieron a usted, este trabajo lo mandaron a hacer con una personita de la Perú, brujo peruano, y se lo hicieron.

0: con dos tiras a los lados, por ambos lados.
1: Bueno, madrecita, yo no me equivoco. A través de ese trabajo que le hicieron con brujo peruano, le hicieron oraciones cochinas, groseras, y esa prenda la enterraron. No sé si usted se ha dado cuenta que los días martes y viernes le viene un dolor a la parte del interior, un dolor a los ovarios que usted no lo aguanta.
0: Sí.
1: Le han hecho examen, le han hecho chequeo a la médico y todo sale normal.
0: Sí.
1: ¿O me equivoco, madrecita?
0: No, sí, en verdad.
1: Y cuando hay la intimidad, usted no siente nada, no siente la placer. Perdonar, quien dio habla, pam, pam, vino, vino.
0: Sí.
1: Entonces, ¿qué pasa? Usted necesita ayuda urgente, la mente. ¿Por qué? Porque yo en mi malojita, yo le voy a mostrar a usted ese trabajo que le hicieron, que usted lo arroje, porque eso está en su cuerpo, y le voy a mostrar la cara de la personita a quien le hizo esto. Pero no para que vaya a agarrar cuchilla, flecha y se meta en la problema. ¿Ah?
0: No.
1: Para que usted sepa qué tipo de gente la rodea.
0: Ya.
1: Le voy a preguntar a usted por una personita de la nombre... A ver, estaré viendo acá, hay una personita de la nombre Antonia.
0: Sí, conozco una persona, Antonia.
1: ¿Quién es Antonia?
0: Es sobrina de mi pareja.
1: ¿De la pareja actual?
0: Sí.
1: ¿Usted ha tenido algún problema con ella, algún desacuerdo?
0: No, con ella no. Es que no sé, porque yo me alejé un poco de la familia de él también.
1: Sí, porque son así como una poco así como... Como que míreme y no me toque, así como un poco así como quisquillosos, como dice Indio.
0: Sí.
1: Por eso le digo, no se confíe de esa personita Antonia, porque son personitas que por delante miran, le soban el lomo y por la espalda hablan, murmuran de las personitas. ¿Les gusta cómo es que dicen ustedes acá en Chile? El chaqueteo le dicen, ¿no?
0: Sí.
1: No se confiar, ¿ya?
0: Ya.
1: Usted va a venir.
0: Ya.
1: Va a venir, porque hay que estamborar ese trabajo que le hicieron.
0: Ya.
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0: Ya.
1: Bueno, madrecita.
0: Bueno, bueno.
1: ¿Qué le quiere decir a toda la gente de Victoria, de donde usted me llama, a la gente de Temuco, a la gente de los alrededores, de Loncoche, de Ercilia?
0: Es una tranquilidad y bueno, es saber las cosas, porque de repente uno no cree mucho en las cosas que pasan alrededor de uno. Pero está bien que uno se vaya como abriéndose camino igual.
1: Amén. Quitando la venda oscura de sus ojos. ¿Verdad?
0: Sí. Sí.
1: Pero yo quiero que usted le diga a las personitas, ¿usted me contó algo de lo que yo le estoy diciendo? ¿O la entrevistaron antes o algo?
0: No, nada, no me habían entrevistado, nada. Esto fue todo así, ahora espontáneo, todo lo que me dijo.
1: O sea, que le dije la verdad.
0: Sí.
1: Yo les hago esta pregunta porque usted sabe, madrecita, que hay personitas que ya han perdido la fe en estas cositas porque han ido a mucha parte, no les han ayudado. Hay personas que se están confundiendo, tengan cuidado.
0: Bueno.
1: Bueno, mi corazón, un abrazo, llame ya y reserve la hora.
0: Ya, muchas gracias.
1: Dios te bendiga.
0: Igualmente a usted.
1: Y no se confíe de las personitas, ¿oyó?
0: No.
1: Chao.
0: No, chao, muchas gracias.
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1: Llamen ya al 942-15-7002 y tenga una comunicación con nosotros. Hay otra personita en la línea. Vamos a ver quién está.

0: con el gran chamán amazónico. Ya saben, lo único que les pido, su fecha de nacimiento nada más. No me cuente su problema, porque para nosotros su fecha de nacimiento es como un libro abierto. Hay una persona con nosotros. Regáleme su fecha de nacimiento.
1: 11 de mayo del 78.
0: 11 de mayo del año 1978. En esta fecha de nacimiento estaré visualizando Indiecito. Tiene que tenerla cuidado, porque veo malos vecinos, malas amistades, veo personitas que a ustedes le tienen envidia, que los quieren ver mal. ¿Usted lo sabía?
1: No.
0: Y estoy viendo, madrecita, de que hace mucho tiempo atrás a usted me le hicieron una carga, le cargaron la casa, le tiraron cosas muy feas, fuertes. Más exactamente le voy a decir, me le tiraron tierra al cementerio con cosas mucho lo negativas, que no se las digo porque hay niños, hay personas que merecen respeto, ¿ya?
1: Ya.
0: ¿Usted ha encontrado algo que le hayan tirado a la casa? ¿Ha encontrado alguna fuerza negativa? ¿Ha escuchado ruidos extraños?
1: Sí.
0: ¿Qué ha sentido?
1: Como que anduviera caminando personas anoche, la casa cruje. Toca la puerta.
0: Por eso se lo estoy diciendo, porque me le tiraron tierra al cementerio y le tiraron otras cosas que no se las voy a decir a través de la radio, ¿ya? No,
1: ya.
0: No sé si usted ha notado que hay veces le viene a usted como unos dolores a la guata, a la estómaga.
1: Sí.
0: Las
1: sí,
0: piernas sí. Se le tratan de encalambrar, como que no las puede mover.
1: Sí.
0: Y unos pinchazos a la cabeza.
1: Sí, exactamente.
0: ¿En los brazos qué ha sentido?
1: En los brazos como que se me duermen los dedos.
0: Virgen Santísima. ¿La ha visitado ese pájaro, Totué?
1: Sí.
0: ¿Qué hace ese pájaro?
1: Tuve en la noche, sobre todo. Tú.
0: Tenga cuidado, madrecita. Usted sabe que cuando aparece, bueno, nosotros le decimos la Totué, aparece esa la Totué, Madre Santa, el luto. Hay que tener cuidado.
1: Ah, ya.
0: ¿Usted perdió algún ser querido?
1: Sí, un hermano.
0: ¿Cuánto hace?
1: Hace como 2 años.
0: Usted va a tener que venir urgente a mi malojita, porque le digo de corazón, le tiraron tierra de cementerio a la casa y por eso ustedes en el hogar, últimamente mucha pelea, mucha discusión.
1: Sí.
0: Parecen perritos gaticos. ¿Cuántos viven ahí en esa casa?
1: Somos 7 con mi nietito.
0: 7 con su nietecita, hay que tenerla cuidado con las guaguitas, porque usted sabe que cuando hacen cosas satánicas, brujería, esto lo hicieron fue prácticamente para destruirlos, para verlos mal.
1: Ya.
0: Entonces usted va a estar atenta, porque el daño que le hicieron, lo hicieron es para que haya un luto. Perdonar quien Dios sea sincero.
1: Ya.
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1: Ya.
0: Yo le voy a sacar a usted ese trabajo que hicieron. Le voy a mostrar la cara a la persona de quien lo hizo, pero no para meterse en problema. ¿Buena?
1: Ya. ¿Será un vecino? ¿Será conocido?
0: Aquí yo estaré viendo que hay malos vecinos, malas amistades. Le voy a preguntar a usted por una personita de la nombre Lucas.
1: ¿Lucas?
0: Sí.
1: Ah, es un sobrino de mi marido.
0: Por eso le estaré diciendo, hay cosas que yo se las quiero decir, pero no las puedo decir a través de la radio. ¿Usted tuvo algún problema con ese sobrino?
1: Sí, pero antes, cuando era chiquito.
0: Bueno, madrecita, hoy en día uno no puede confiarse en nadie. Hay otra personita que veo acá, una persona de nombre Luis. ¿Quién es Luis?
1: Ah, ya. Luis, sí.
0: ¿Quién es?
1: Es un sobrino de mi marido igual.
0: Bueno, madrecita, por algo le lo estoy diciendo. ¿O usted me había dicho esos nombres?
1: No.
0: ¿Ah?
1: No.
0: ¿Se sorprende porque le doy nombres exactos?
1: Sí.
0: Indiecito sabe, mujer. ¿O usted tuvo que contarme su problema para yo decírselo?
1: No.
0: Ya. ¿Le estoy hablando con la verdad o le digo mentiras?
1: No, con la verdad.
0: Va a venir a mi alojita cuando yo estar acá. Atenta, llame al 942-157002. Cuídese mucho, madrecita, porque veo que esto le está acarreando problemas a usted, como de depresión, se siente sola, se siente enferma.
1: ¿Sí?
0: ¿Bueno?
1: Sí. Bueno.
0: No me use prendas negras. ¿Le gusta mucho el color negro?
1: Sí, me gusta mucho el color negro.
0: No, veo algo oscuro, algo negro que tiene puesto. ¿Qué es?
1: ¿Un polerón?
0: No me use prendas ¿sí? oscuras. ¿Ah? ¿Aló? ¿Sí? No me use nada negro, ¿bueno?
1: Ya.
0: ¿Qué mensaje le da a toda la gente acá de Temuco, a todos los de Pituquén, de Villarrica, a la gente de Lautaro?
1: No, que lo escuchen, que porque dice la verdad.
0: ¿Usted lo comprobó?
1: Sí.
0: Bueno, madrecita, si eso será traer la teléfono, imagine una consulta privada. Un abrazo, Dios te bendiga. Suena la cachovaca, mire cantidad de personitas que nos llaman, nos consultan. Hoy, a esta hora, hay cantidad de personas que están escuchando el programa Una Guía en Su Camino. No se olviden que lo único que les pido es la fecha de nacimiento, nada más, para nosotros poderle descifrar presente, pasada, futura.
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0: Hay una persona en la línea. Regáleme su fecha de nacimiento.
3: El 20 de agosto de 1974.
0: 20 de agosto del año 1974. Arisca Trusca, Trancasoy, Arisca Trusca. Uy, Virgen la Santísima, yo que estaré viendo acá, hermano mío. Usted tiene que tener mucho cuidado.
3: Ya. Yeah.
0: Porque veo a su alrededor personas que lo quieren ver a usted destruido. Personas que lo quieren ver mal.
3: Ya. Yeah.
0: Y veo que usted tuvo un fracaso en el campo amoroso. ¿Cuánto hace?
3: 4 años.
0: ¿Ah?
3: 4 años.
0: 4 años. ¿Actualmente hay alguien en su vida?
3: Tengo una chica, pero no sé si me querrá.
0: Deme la fecha de nacimiento de la personita.
3: No la tengo. No la pidió tampoco.
0: ¿Con la que fracasó la tiene también o no?
3: Sí la tengo, pero voy a buscar a ver si tengo el carnet.
0: A ver, busque la fecha de nacimiento y me la da.
3: No, el 5 de diciembre de 1970. 77.
0: 5 de diciembre del año 1977.
3: Sí.
0: En esta fecha de nacimiento veo y visualizo, hermano mío, esta mujer se alejó, se distanció de usted porque sí. Ella le metió una flecha a usted por la espalda. Aquí veo una traición. Ella lo traicionó con otro hombre.
3: Sí.
0: ¿Usted ya lo sabía?
3: Sí, después supe cuando me separé.
0: O sea, ¿que Indio le habla la verdad o le estoy mintiendo?
3: La verdad.
0: En esta fecha de nacimiento veo, hermano civilizado, de que ella se distanció de usted a consecuencia de un trabajo que le hicieron a ella.
3: Ya.
0: Ese hombre que le arrebató a esta personita, que es ser esposa de usted prácticamente.
3: Sí.
0: Ese hombre le arrebató a su esposa con trabajos hechos, con brujería, y le hicieron machitunes, le hicieron a ella.
3: Ya.
0: Se lo digo de corazón, hermano mío, ¿por qué? Porque aquí yo estaré viendo de que ella estaba bien con usted y de un momento a otro tomó esa decisión.
3: Sí, así fue.
0: Eso fue así como de golpe, hermano mío.
3: Sí.
0: Usted quedó muy marcado porque hasta el día de hoy tiene su corazón atravesado en 1000 pedazos.
3: Sí, así es.
0: Y veo, hermano mío, alguien que está en compañía de usted en este momento. ¿Quién es?
3: Es mi hijo menor.
0: Su hijito menor, ¿cuántos años tiene?
3: Va a cumplir 17.
0: 17. ¿Él es hijo de esta persona?
3: Sí, de mi señora.
0: ¿De la que estamos hablando?
3: Sí.
0: Hermano civilizado, yo le digo de corazón y quiero que usted me lo hable porque estamos hablando de hombre a hombre.
3: Sí.
0: ¿Usted quiere que esta mujer vuelva a su lado o quiere que se aleje?
3: No sé, por mí, no sé, ojalá llegara por mis hijos.
0: Ella fue víctima de trabajos, hermano mío. Ella no hizo esto porque ella querer. A ella la ataron, la trabajaron.
3: Ya.
0: Por eso ella tomó esa decisión de un momento a otro. ¿Cuánto hace que no habla con ella?
3: Como un año.
0: Y la última vez que habló con ella, ¿cómo la notó? ¿Distanciada?
3: Sí.
0: ¿Ella se metió con el jefe de ella?
3: Sí.
0: Virgen Santísima. Hermano mío, hay cosas que yo se las quiero hablar, pero no se las puedo decir en la radio porque ya tenemos restricciones.
3: Sí.
0: Usted va a venir a mi maloja.
3: Ya, sí, se escucho todos los días.
0: ¿Tiene fotos de ella?
3: No, el carnet no.
0: Bueno, ese me sirve. ¿Prenda íntima de ella tiene?
3: No.
0: Bueno, con esto vamos a hacer unas cositas que yo le voy a explicar. Me va a traer la orina de usted en una frasco transparente.
3: Ya.
0: Y me va a traer una fotografía donde estén sus hijos.
3: Sí, eso la tengo.
0: ¿Cuántos hijos tiene?
3: Tengo cuatro.
0: ¿De ella?
3: Sí, de ella, de una sola mujer.
0: ¿Cuánto llevaba con ella usted?
3: 30 años.
0: Y cuénteme una cosa, ¿usted por qué no había buscado ayuda antes, hermano mío?
3: Es que nunca, bueno, me corté y me quedé aterrado. Si la verdad la cuesta.
0: Hermano civilizado, usted va a venir a mi maloja lo más rápido posible.
3: Ya.
0: Me va a traer ese carnet de ella, me va a traer la orina de usted en una frasco transparente.
3: Sí.
0: Y la foto donde estén sus hijos.
3: Sí, sí la tengo.
0: Vamos a romper este trabajo que le hicieron y le juro ante Dios, le garantizo que en menos de 33 días usted va a ver a esposita a su lado.
3: Ya.
0: Yo le voy a ayudar.
3: Ya.
0: Usted esté atento de la radio, ni he mandado a ningún representante en nombre mío, porque hay que tener cuidado porque hay otras personitas que tratan de hacerse pasar por indios amazónicos. Va a llamar ya y reserve la hora al 942-157002, ¿ya?
3: Sí, lo tengo anotado.
0: Y hágame la favor, hermano mío, no me baje los brazos, porque por la timbre de su voz lo veo así como arranado, como dicen ustedes.
3: Sí.
0: Y lo veo a usted muy aburrido, lo veo muy bajoneado y como con depresión. Ponga la gana que le vamos a ayudar.
3: Ya.
0: ¿Ya, hermano civilizado? ¿Qué le dice usted a toda la gente que lo está escuchando?
3: Me gusta que tengan confianza y fe. En primer lugar, tienen que ir con fe y confianza.
0: ¿Le dije la verdad o me equivoqué en algo?
3: No, la verdad.
0: ¿O tuvo usted que contarme algo de lo que le pasa para yo decírselo?
3: No, que está todo bien lo que me dijo. Eso fue verdad, no es mentira.
0: Solamente su fecha de nacimiento y nosotros por el timbre de su voz visualizamos muchas cosas. Sí, no se me bajoné. No se me bajoné. Lo más lindo que tiene esos frutos de ese amor con esa mujer a su lado.
3: Sí, porque lo digo que cantó conmigo.
0: Por eso se lo digo, por eso le estoy diciendo, porque lo veo. Un abrazo, Dios te bendiga.
3: Ya, gracias, Nicirón.
0: Hasta pronto.
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0: Lo único que les pido, la fecha de la nacimiento, nada más para poder ver qué es lo que les estaré pasando. 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Marque la cachovaca, llamen a la India Mayasca, llamen al gran chamán amazónico que nosotros le vamos a ayudar. Me dicen de que hay otra persona con nosotros a través de la teléfona, pero quiero que esa personita espere un poquito porque tenemos testimonios aquí en la radio. Vamos a ver, muchas personitas me han llamado, indiecito, ¿qué pasa que mi testimonio no ha salido al aire? Quiero que escuchemos las experiencias que viven aquellas personas cuando se tratan con el gran chamán amazónico. Así es de que, señor Control, dígale a la personita que después de este testimonio la sacamos al aire.
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0: Estamos aquí en nuestra Malojita, donde muchas personitas llegan a brindarnos su testimonio, a brindarnos su mensaje, por favor, recibido. Vamos a hablar aquí con una personita. Madrecita, ¿cómo es su nombre?
7: Isabel Rodríguez.
0: ¿Cuánto tiempo usted lleva visitando al gran chamán amazónico?
7: Mucho tiempo.
0: Cuando usted vino donde este indiecito, donde este chamán, ¿le hablamos con la verdad o le hablamos mentiras?
7: Con toda la verdad.
0: Usted fue víctima de un daño, de una atadura, ¿verdad?
7: Sí.
0: ¿Qué sentía en su cuerpo? ¿Qué fue lo que le pasaba?
7: Sentía mucho cansancio, dolor en el cuerpo, dolor en las piernas, sin ánimo.
0: ¿Y a usted le hacían examen, chequeos médicos y qué pasaba?
7: Todos los chequeos, todos los médicos y nada, no me sentía igual, no, decían, solo me hinchaba con los medicamentos.
0: ¿Y le hacían exámenes y todos salían normales?
7: Normales, salían siempre.
0: Nosotros le hablamos a usted de un daño, de un maleficio que le habían hecho. A usted le hicieron un embarazo postizo. ¿Qué sentía usted en la guata, como dicen ustedes, en la estómaga?
7: Inflada como que estuviera embarazada.
0: Cuando usted llegó a nuestra Malojita, le hablamos de este daño. Nosotros le hicimos a usted un exorcismo indígena. ¿Usted votó esta putrefacción, este daño, este maleficio?
7: Podría por dentro, se puede decir.
0: Podrida por dentro.
7: Algo muy asqueroso.
0: Nosotros le hicimos a usted que votara ese daño, esa brujería, esas cosas fuertes. ¿Qué votó usted? ¿Qué trasbocó usted?
7: Unas ranas, color negro.
0: ¿Unas ranas? ¿Estaban vivas?
7: Sí.
0: ¿Usted las veía cómo se movían ahí cuando votó eso?
7: Sí, sí.
0: Virgen Santísima, lo que yo le estaré diciendo. Fue una mala vecina la que le hizo esto a usted. ¿Qué pasó con esa mala vecina?
7: Sospecho de ella, yo creo que fue ella.
0: ¿Qué problema tuvo usted con ella?
7: Tuve un problema con mi esposo.
0: ¿Qué pasó con esa vecina con su marido?
7: Sospeché que estaba metiéndose en mi matrimonio.
0: Sospechó que se estaba metiendo en su matrimonio con su esposito. ¿Usted alguna vez le recibió a ella algo de beber, de comer?
7: Sí.
0: ¿Y alguna vez se imaginó que había sido ella que le había dado esta toma, este bebedizo, para que usted se le formaran estas ranas dentro de su estómago?
7: Sí, siempre sospeché.
0: ¿Siempre usted sospechó de esa personita que era la que prácticamente le estaba haciendo las cosas fuertes, negativas? Antes de usted tener este maleficio en su cuerpo, ¿cuáles eran las reacciones? ¿Le iba mal en el trabajo? ¿Qué pasaba?
7: Mal en todo.
0: ¿Y la salud? ¿Qué sentía en su cuerpo?
7: Cansancio, dolor, agotamiento, mareo, trastorno.
0: O sea, los síntomas igualitos cuando una mujer está esperando una guagua.
7: Sí.
0: ¿Qué le dice usted a la gente que en este momento está escuchando la programa después de haber visitado al gran chamán amazónico? ¿Qué mensaje le daría a usted?
7: Que vengan acá, está la mejoría.
0: ¿Está agradecida usted?
7: Sí, mucho.
0: Gracias, madrecita, por su testimonio. Y que mi Dios le bendiga.
7: Gracias, indiecito, por haberme ayudado a mi familia.
0: Con gusto, madrecita, para eso estamos. Gracias por su testimonio.
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0: Son testimonios reales, testimonios de gente agradecida, feliz, firmados ante notario, porque no se la ha hecho, como siempre les digo, que este indiecito les diga palabras bonitas, sino que ustedes comprueben la capacidad que tenemos de visualizar más allá de lo que otros no ven. Ahora sí, vamos a recibir otra personita a la línea, vamos a ver quién está con nosotros, que lo dejamos o la dejamos, no sé si es un hombre o una mujer, esperando en línea mientras sacamos este testimonio de agradecimiento. Regáleme su fecha de nacimiento.
8: Mire, 26 de agosto.
0: ¿Ya?
1: de 1943.
0: 26 de agosto del año 1943.
1: Ok.
0: Uy, Virgen la Santísima, la guachi y la chamura, yo qué estaré viendo, madrecita. Dígame de corazón, ¿por qué usted no había buscado ayuda antes?
1: Por la falta de dinero, pues lindo, por eso.
0: Plata, madrecita, no es necesaria. Plata para comprarse una casa, para comprarse un avión. Para venir a ver a Indio, lo único que necesitamos es la fe de la personita, la voluntad.
1: Eso, sí, ya tengo la fe.
0: Le hago esta pregunta, ¿sabe por qué? Porque yo veo a Madre Santa y se lo voy a decir. Pam, pam, vino, vino. Sí. Aquí yo visualizo de que a usted me le dieron una toma, un bebedizo, hace mucho tiempo atrás.
1: Claro.
0: Me le metieron un maleficio. Años, esto no es de ahora, es de años.
1: Sí.
0: Le metieron un maleficio a usted y otro maleficio a esposito de usted. Perdonar sí, que Indio ser sincero, pero yo lo veo en la fecha sí. de su nacimiento. Yo sé, por eso claro. se lo estoy diciendo. A ver, si usted me deja explicarle, yo le decir. Yo saber que esposito falleció, yo lo sé, porque lo veo en su fecha de nacimiento. Por eso le digo que le hicieron maleficio a los dos. Y esto se lo hizo una propio familiar. Porque ustedes han sido envidiados. Claro. Y, escúcheme, madrecita. Ustedes han sido envidiados y calumniados por la propia familia. ¿Y usted por qué me dice que sí? ¿Usted ya sabía?
1: Más o menos calculaba y justifico lo que usted me dice. Y es verdad.
0: Madrecita, esto se lo hicieron por maldad, por envidia, porque a ustedes los quieren ver es prácticamente bajo tierra. Ya a su esposito lo mataron con maleficia y van por lo mismo con usted. Por eso que usted siente ese dolor a la guata, siente dolor a la cabeza. Muchas veces le duelen los brazos y se le trata como de paralizar el cuerpo. ¿Se ha dado cuenta?
1: Efectivamente, que es así. Es así.
0: La lugar...
1: Ahora una pierna se me jodió, así como usted me está diciendo.
0: La lugar donde usted vive, ¿cuánto tiempo lleva viviendo en ese lugar?
1: Mire, yo aquí en esta casa que estoy viviendo ya van a ser 20 años.
0: 20 años. ¿Usted?
1: Una casa de años ya viejona.
0: ¿Usted ha encontrado algo que le hayan tirado? ¿Algo oscuro, algo negro? ¿Ha encontrado cochinadas en esta casa?
1: Mire, lo que siempre veo son como sombras. Tocan la puerta.
0: ¿Ya?
1: Esas cosas he estado viendo. Ya, y tiempo atrás cuando él estaba vivo, pasaba un pájaro.
0: ¿La totué?
1: Claro.
0: Virgen Santísima. ¿Y ha sentido como un aleteo en el techo de la casa grande, como un pájaro gigante?
1: Sí.
0: Virgen la Santísima, yo le voy a decir una cosa, yo le voy a ayudar, porque usted es una personita que lo único que quiere es la salud.
1: Exactamente.
0: En esta momento vamos a hacer aquí con toda la tribu, vamos a hacer en esta momento un puente telepático y vamos a hacer que usted transboque una partícula de esa maleficia que tiene dentro de la estómaga. ¿Ya?
1: Ya, ok.
0: Entonces escucharme bien lo que va a hacer usted, madrecita. Quiero que ponga la fe. Quiero que me haga la favor y me consiga un vasito con agua o dos vasos con agua. Y me consigue un plato hondo de esos de loza, de esos soperos.
1: Ya, ok.
0: Ya, madrecita, mientras va a buscar esas cositas, quiero recordarle a todos mis oyentes, son casos un poco delicados, fuertes. Mire esta señora, ya perdió a su esposito a causa de un daño, maleficia. Aquí estamos toda la tribu. Vamos a hacer oración a por ella. Llamen ya, llamen los que quieran llamar a Indio al 942-157002. 942-157002. ¿Ya, madrecita, ya los consiguió?
1: Sí, tengo las tres cosas.
0: ¿Ya lo puso en la mesa? ¿Ya lo puso en la mesa?
1: Lo tengo en la mesa, sí, lo tengo en la mesa.
0: Hágame la favor y va a poner sus dos manitos encima de los vasos con agua.
1: Tengo el teléfono tomado. A ver,
0: póngame una sola manito. Perdonad que... ¿Usted está solita? ¿Usted está solita?
1: Estoy solita.
0: Ya, póngame sí. Una sola manito en un vaso con agua.
1: Ya, una sola manito. Sí, sí.
0: ¿Ya?
1: Ya, listo.
0: Va a decir estas palabras. Cristo bendito.
1: Cristo bendito.
0: Cristo poderoso.
1: Cristo poderoso.
0: Quiero y pido.
1: Quiero y pido
0: que hoy mismo
1: hoy mismo.
0: En estos vasos con agua.
1: En estos vasos con agua.
0: Se me revele.
1: Se me revele.
0: La cara de la persona.
1: La cara de la persona.
0: ¿Quién me ha perjudicado?
1: ¿Quién me ha perjudicado?
0: ¿Quién me ha hecho daño?
1: ¿Quién me ha hecho daño?
0: Que se haga presente.
1: Que se haga presente.
0: En esta casa cargada.
1: En esta casa cargada.
0: Arisca, trusca, trancazo y guasapa, nombre Padre Espíritu Santo, en el nombre de Cristo, bendito, ayúdame, ilumíname, para que esta personita en este momento bote, arroje esa putrefacción, daño, amén, brujería que le hicieron. Deme el nombre de su esposo que está muerto, deme el nombre, rápido.
1: Adán Flores Muñoz.
0: Espíritu de Adán Flores Muñoz, ilumina cuerpo, ilumina espíritu. A ver, retíreme las manitos y mire en el fondo del vaso con agua y dígame qué está viendo. Yo estoy viendo algo ahí en el fondo.
1: Lo que veo como una sombra.
0: Una sombra. Mira alrededor de esa sombra. Se va a revelar como un rostro. Un rostro se está revelando. Mírelo. Yo le veo los ojos, la boca, la nariz.
1: Sí.
0: Mírelo usted, madrecita. Usted, porque usted es la que está mirando.
1: Sí, yo estoy mirando.
0: Yo estoy viendo un rostro.
1: Claro, me cuesta de...
0: Sí, porque usted está cortica de vista una poquita, yo lo sé. Pero yo estoy viendo un rostro. Claro. Estoy viendo un rostro, sí. Es una carita como blanca con la pelito canoso. ¿Lo ve?
1: Claro.
0: ¿Quién es?
1: Del lado izquierdo.
0: Exactamente. ¿Quién es esa personita? ¿Qué es ese rostro? ¿De quién está viendo?
1: De una persona que era familiar de él.
0: ¿Un familiar de él?
1: Sí, de él.
0: ¿Posiblemente sea la personita que usted desconfía quien hizo daño?
1: Sí.
0: ¿Sí?
1: Y a lo mejor pienso de que últimamente a lo mejor me han hecho igual porque como la pierna se me...
0: Escúcheme, escúcheme, madrecita, escúcheme. Yo le estoy revelando en este momento la cara de la persona de quien hizo el daño. Mírelo bien, ya. Es un hombre canoso, cariblanquito.
1: Claro.
0: ¿Lo veo o no?
1: Claro, se ve aquí porque se le están poniendo como nubecita, como chispita.
0: Por eso, blanca. Madre Santa, escúcheme lo que va a hacer usted. Va a agarrar esos dos vasos con agua, se los va a tomar de una solo sorbo los dos vasos con agua ahora. Y luego va a meter dedo en boquita, me va a llamar la vómita y va a botar en ese plato ahí hondo. Cuando yo cuente tres, uno, dos, tres, tómese los dos vasos con agua al tiro, como dicen ustedes.
1: Ahí está el agua.
0: Y sí, tómensela con toda la gana y la fe, porque necesito que arroje una partícula de eso que tiene adentro del cuerpo. ¿Ya?
1: Está el agua, no, todavía me he tomado uno solo. Está muy helada el agua.
0: Vamos a estamborar esa partícula que está dentro de su estomaguita, que con eso es que la quieren a usted prácticamente liquidar, así como liquidaron a su esposito. Así como le han hecho tanto daño y tanto mal, por eso la quieren dejar ahí paralizada en una silla de las ruedas, porque usted siente mucho dolor en todo el cuerpo, mucho calambre.
1: Exactamente. Así es.
0: ¿Ya lo tomó?
1: Ya me falta poquito para el segundo vaso.
0: Tómesela rápida, madrecita. ¡Hágale esfuerzo!
1: Sí, me la estoy tomando rápido. Se me heló la cabeza.
0: Mejor, mejor, porque yo necesito que arroje eso.
1: Me están dando acá.
0: Eso. Meta dedo en boca, meta dedo en boca y vomite ahí la plato. Meta el dedo en la boca y bótelo, bótelo. Meta el dedito, métalo, métalo. ¡Ugh! Vomite ahí. Meta dedo bien en el fondo, en la boquita, la garganta. Eso. Eso, eso, bótelo. Meta bien, bótelo. Bótelo, bótelo. Bote esa putrefacción, arisca, trusca, trancazoy. ¡Eso! ¡Bate esa pudrición, Virgen Santísima! ¿Qué estaré viendo, indio? ¿Qué está botando, Dios mío? ¿Qué está botando, madrecita? ¿Está botando algo así como negro, como tierra?
1: Sí.
0: ¿Qué botó?
1: Pura flema.
0: ¿Flemas? ¿Qué más tiene eso? ¿Tiene como pintas negras?
1: Boté tierra y huele podrido. Sí, y aquí está como barroso, como un lodo podrido. Está como un vacío y el hielo de la agüita.
0: Escupa ahí, escupa ahí, escupa.
1: Así que andan unas cosas nadando ahí.
0: ¿Unas cosas negras? ¿Como gusanos?
1: Claro, eso.
0: Trate de meterse el dedo en la boca otra vez. Métaselo, métaselo. ¿Hay agua ahí? ¿Tiene agua ahí?
1: Sí, tengo.
0: Tome agua, tome agua. Tome agua y meta dedito en boca y bote, porque lo tiene ahí la garganta, mujer.
1: No me sale nada más.
0: Ya, trate de vomitar, meta dedito en boca. Ya, escucharme bien. ¿Qué ve ahí en ese plato? ¿Qué ve? El plato es blanco, pues lógico, por eso no se ve negro. Pero yo veo que es el tierra en el cementerio. Yo estaré viendo que es el tierra en el cementerio. ¿Ve algo negro al alrededor?
1: Solamente veo unas pintas nomás.
0: ¿Unas pintas? ¿Eso tiene olor fétido? ¿Huele a feo?
1: Claro.
0: ¿Huele a como a podrido?
1: Sí.
0: ¿Huele así como a húmedo?
1: A húmedo.
0: ¿Cómo lo, a qué huele lo húmedo? ¿A feo?
1: Sí, sí.
0: ¿Ah?
1: Poquito, pero poquito.
0: ¿A qué huele?
1: A húmedo.
0: A la húmedo, pero el olor húmedo es podrido, putrefacción, mujer. Como, eso es el, como así como larvas que estar botando.
1: Claro, pero gotitas.
0: Son las como unas larvas pequeñitas.
1: Claro, eso.
0: Madrecita, escúcheme bien lo que usted va a hacer. Todo eso que recogió en ese plato, me lo va a echar en una frasco con tapa. El día que yo llegue aquí a atender la maloja, la consulta, usted va a venir. Me va a traer eso. Y me va a traer un pañuelo blanco. Yo le voy a revelar la cara de los enemigos que les puso este maleficio. Aunque usted ya vio uno ahí en ese vaso. Va a estar pendiente la radio, porque yo le voy a ayudar a usted y le voy a estamborar esa maleficia de raíz, porque aquí lo que usted acaba de botar son partículas nada más. Y si eso son partículas, imagínese cómo está por dentro usted.
1: Por eso que me duele el estómago de repente.
0: Por eso que le doler. Por eso en esta momenta siente su estómago como vacío, porque botó eso. ¿Ya?
1: Eso.
0: Por eso, madrecita, yo voy a ayudarle. ¿Qué mensaje le da usted a toda la gente que la está escuchando? ¿Es qué le quiere decir?
1: Es verdad lo que me pasó a mí, lo que tengo. Lo que me está pasando.
0: ¿Le dije la verdad?
1: Sí,
0: usted, madrecita, atenta a la radio, corazona.
1: Bueno,
0: sí, no, no se le olvide echarme eso en un frasquito transparente con tapa y me lo tiene que traer.
1: Ya.
0: Un abrazo.
1: Un abrazo igual.
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